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Qué bueno es el grupo The Cranberries a esta hora de la jornada para comenzar el regresando a casa de este día. Estás escuchando la radio dinámica a través de nuestra, por supuesto, señal de dial en el 100.7 y también nos escuchas en el 101.3. Saludamos a la gente que nos oye en la provincia de Arauco en ese dial. Aquí está Rio Spring Wagon. Si quieres pedir alguna cancioncilla ahí en el WhatsApp, recuérdelo, más 569-6243-0862. Escuchas regresando a casa.

¿Cuál es su disco favorito? ¿Cuál es su canción predilecta? Bueno, no dude en contactarnos y hacernos saber para poderle complacer con todas esas melodías que tanto te gustan a esta hora, cuando estamos revisando música, escuchando, regresando a casa.

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subirle el volumen a la radio, que nosotros nos preocupamos de, en una hora, desglosar una... Sería hasta luego, Lucas. Fitch.

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¿cómo están ustedes? Bueno, estamos compartiendo ya nuevamente la programación junto a ustedes que están en nuestra compañía. 21:23, ¿cómo avanza la hora? Está bastante helado, ¿eh? Bastante frío después de un fuerte temporal que tuvimos bastantes semanas. Ahora ya se percibe un poco ya la baja temperatura, ¿eh? Así que abrigarse bastante para todos ustedes que están compartiendo en esta jornada junto a nosotros. Son las 21:24.

Bien, vamos avanzando, ya son las 21:35, saludando a todos nuestros amigos y amigas que siguen junto a nosotros en esta noche. 21:35, dinámica 100.7 desde Coronel y 101.3 en Arauco.

Bien, vamos avanzando, ya faltan solamente 15 minutitos para las 22. ¿Ah? ¿Cómo avanza la hora? Después a las 22 estamos con la música para compartir junto a ustedes. Todos los días estamos junto a ustedes compartiendo en lo que es el camino a la medianoche. Bueno, estamos junto a ustedes. Bueno, reiterar los saludos para quienes están en Arauco. Y por supuesto también acá en nuestra comuna de Coronel y Lota. Saludos para todos los amigos de Lota. Mi amigo René, ¿me puedes llamar ahí de fundición de todo ese sector? ¿Cómo percibe la señal? Así que un saludo. Son las 21 con 46 minutos.

0: y así estamos dando término a este espacio que compartimos, que es el espacio de lo que va quedando de la jornada para ustedes que está en nuestra sintonía. Así que nos vamos rápidamente para dar paso ya a lo que usted está esperando, la música retro, en lo que es el espacio, lo que es Camino a la Medianoche. Así que estamos compartiendo ya junto a ustedes para dar paso a lo que es Camino a la Medianoche.
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Estamos compartiendo el camino a la medianoche hasta las, faltando 15 minutos para la una de la, o sea, perdón, para las 0 horas. Vamos con el informe del tiempo también para muchos que quieren saber, me han preguntado cómo viene el tiempo para el día de mañana. Bueno, rápidamente tengo la información para ustedes que están en nuestra compañía compartiendo en esta noche. El informe nos dice lo siguiente para usted, para la jornada ya de lo que es el viernes, ya en la madrugada, en las próximas horas, cielos solamente nublados. Pero a partir de mañana, por la mañana y la tarde, nublado y chubascos aislados y viento entre los 25 a 40 kilómetros por hora. Y por la tarde, ráfagas de viento que llegarán a los 50 kilómetros.

compartiendo en esta jornada lo que es esta música especial para muchos, ¿eh? La música anglo en lo que es este Camino a la Medianoche. Nos vamos con este tema. Aquí está Eagles con Hotel California.

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estamos compartiendo este espacio para usted que está en casita, descansando después de una ardua jornada. Estamos compartiendo este espacio como todos los días, camino a la medianoche. Son las 22:39. Vamos avanzando para posteriormente, después de informaciones, entregarle lo que es el trasnoche Viva la Noche. Vamos a la música. Aquí está esta grande Cyndi Lauper, Time After Time.

Estamos compartiendo Camino a la Medianoche a través de su radio dinámica 100.7 desde Coronel y 101.3 en Arauco. Son las 22:57.

Estamos compartiendo toda la programación en este espacio Camino a la Medianoche. Para usted que está en casita, en este frío de este frío invierno, compartimos toda esta programación. Le invitamos a seguir avanzando en esta noche y, por supuesto, compartiendo junto a ustedes como todos los días. Nos vamos con otra de las grandes. Aquí está Madonna, La Isla Bonita.

Continuamos compartiendo toda esta música anglo para usted que está en esta noche compartiendo junto a nosotros en esta fría, como decimos nosotros, fría noche de invierno. 23:42, nos vamos rápidamente con el último tema para después dar paso a un resumen de informaciones. ABBA, Super Trooper.

Y de esta forma, estimados oyentes, finaliza aquí El Camino a la Medianoche, con reflexiones, conversaciones y una agradable selección musical que regresa precisamente mañana, en este mismo punto del dial, en el 100.7, Dinámica, su estación favorita.

bien, vamos con las informaciones. El presidente José Antonio Kast arribó a Colombia para participar en la ceremonia de cambio de mando presidencial. El jefe de Estado aterrizó en Cali, ciudad que alberga los actos protocolares, donde se va a reunir con el presidente electo Abelardo de la Espriella y de mandatarios de la región. A su arribo, el mandatario chileno se refirió al proceso colombiano y destacó el espíritu republicano de la transición que se efectuará en la Arena OSC, Coliseo de la Universidad Santiago de Cali. Saludar también, dice, al presidente saliente. Creo que las democracias han cuidado la libertad de nuestras naciones y espero que este traspaso de mando refleje el espíritu republicano que se ha reflejado en todas nuestras naciones. Cuando hay que realizar más que nada un cambio de mando, declaró Kast en la losa del aeropuerto colombiano.

negativo fue el resultado de un peritaje catalogado como clave para esclarecer las responsabilidades de la brutal golpiza que costó la vida a Cristóbal Miranda. Mientras los abogados de la familia de la víctima adelantaron que van a pedir nuevas diligencias, la defensa de uno de los imputados indicó que se sabía que en el teléfono periciado no se encontraría nada nuevo. Fue en abril cuando el Ministerio Público pidió al OS9 de Carabineros en Temuco intentar extraer desde un teléfono celular un video que supuestamente había sido borrado y que contenía imágenes nítidas del momento en que la víctima fue agredida durante una fiesta de fin de año en el espacio Marina. A 4 meses desde solicitada la diligencia, Remberto Valdés, abogado de los padres de Cristóbal Miranda, admitió los nulos resultados al no encontrarse la evidencia que buscaban. La diputada del Partido de la Gente, Sandra Parisi, presentó un proyecto para declarar feriado por única vez el jueves 17 de septiembre con el objetivo de extender las celebraciones de fiestas patrias. Este año, el 18 y 19 de septiembre, caen viernes y sábado respectivamente, por lo que para gran parte de los trabajadores solo el día viernes significa un día adicional de descanso. La medida busca entregar más tiempo a la familia y al mismo tiempo favorecer el turismo, las pequeñas empresas y los emprendimientos durante uno de los fines de semana más importantes del año, señaló la parlamentaria. Sin embargo, el proyecto necesita el respaldo del Ejecutivo, ya que se trata de una materia de iniciativa exclusiva del presidente de la República.

Carabineros Especializados del OS9 de O'Higgins, en coordinación con el Ministerio Público, detuvieron a dos personas por los delitos de secuestro y robo con violencia, ilícitos perpetrados el 29 de mayo del 2025 en la comuna de Rengo. Las diligencias investigativas permitieron establecer la dinámica de los hechos y dar con el paradero de los implicados. Sobre la base de estos antecedentes, la investigación del OS9 O'Higgins recolectó evidencias que permitieron avanzar en la identificación de los responsables del violento hecho. A partir de las diligencias, el juzgado de garantía de Rengo autorizó las órdenes de detención, entrada y registro para viviendas ubicadas en el sector de Pelequén. Los allanamientos se concretaron en el marco de la indagatoria que lleva el Ministerio Público. Los gobiernos de Chile y Venezuela formalizaron este jueves el reinicio de sus relaciones consulares y avanza hacia la normalización progresiva de los vínculos entre ambos países, tras el quiebre el año 2024 cuando la administración del expresidente chileno Gabriel Boric, periodo 2022 al 2026, cuestionó la transparencia de los comicios venezolanos efectuados ese año. Así lo confirmó la Cancillería de Chile este jueves, adjuntando imágenes del director general de Asuntos Consulares, Inmigración y Chilenos en el Exterior, Hernán Núñez, quienes se reunieron en Caracas con el viceministro para América Latina de Venezuela, Mauricio Rodríguez. Ambos intercambiaron notas diplomáticas que formalizan el restablecimiento de relaciones consulares entre ambos países.

La Policía de Investigaciones confirmó que si bien la organización criminal detenida en Osorno, ligada a la facción Los Mapuches del Tren de Aragua, contaban con un fuerte poder de fuego, no hubo enfrentamientos a la hora de la detención. Recordemos que este procedimiento se llevó a cabo con detectives de la Brigada Antinarcóticos y la Brigada Investigadora de Robos de Osorno, quienes lograron allanar un domicilio en las afueras de la ciudad, donde dieron con los 5 ciudadanos venezolanos con situación migratoria irregular. El jefe de la Prefectura Antinarcóticos y Contra el Crimen Organizado Zona Sur, Antonio Gelres, contó detalles del procedimiento, destacando más adelante que se sacó de circulación a un grupo de gran violencia que operaba en esta ciudad. Creo que es importante destacar que se sacan de circulación sujetos de gran violencia que operaban en la ciudad de Osorno, lo que generó una sensación de inseguridad en la ciudadanía. Estas diligencias también se incautaron importante cantidad de drogas, armas de fuego, municiones, aseguró. Sobre la incautación detalla, tenemos diferentes tipos de droga, cannabis sativa, cocaína base, otras pastillas de éxtasis. Entonces son diversas drogas que tenían estas personas en su poder para comercializar y vender en diferentes sectores de adictos en la comuna.

En prisión preventiva quedaron los 10 integrantes de una organización criminal acusada de traer a Chile a mujeres y adolescentes principalmente de nacionalidad boliviana para explotarlas sexualmente en prostíbulos clandestinos en la región de Tarapacá. Los imputados fueron formalizados por la Fiscalía de Alto Hospicio por los delitos de trata de personas con fines de explotación sexual y asociación criminal tras una investigación desarrollada junto a la Brigada de Delitos Sexuales de la Policía de Investigaciones. De acuerdo con los antecedentes entregados por el Ministerio Público, la organización captaba a las víctimas y gestionaba su traslado hasta Chile para posteriormente alojarlas en domicilio ubicados en Iquique y Alto Hospicio, donde eran destinadas al comercio sexual. La fiscalía del caso, en este caso Camila Abarracín, explicó que las investigaciones permitieron establecer que entre las víctimas también había, lamentablemente, menores de edad.

Informaciones de nuestra zona, 16 casos de salmonela registró el hospital Calvo Llanca durante la última semana en la comuna de Cañete, provincia de Arauco. Por lo mismo, la Seremi de Salud se encuentra analizando el caso epidemiológico, en la cual ya han aplicado dos sumarios sanitarios, si bien indicaron que el hospital notificó 16 casos de personas con síntomas de salmonela, son 10 los casos confirmados. Según señaló la Seremi Isabel Rojas de Salud, se decretó la prohibición del funcionamiento de una carnicería y de una fábrica de cecina, retirando productos deficientes. Realizamos, dice, una investigación epidemiológica ambiental y una fiscalización a la carnicería más conocida como El Rey y la fábrica de cecinas El Rey, ambos establecimientos ubicados en la comuna de Cañete. Como resultado de la inspección, iniciamos, dice, dos sumarios sanitarios y decretamos la prohibición de funcionamiento de ambos establecimientos. Asimismo, se procedió a la retención preventiva del alimento presuntamente asociado a la investigación correspondiente a lo que era la fabricación de quesos de cabeza, se señala. Durante la investigación, desde la cartera de salud, agregan que van a continuar con el seguimiento de este caso a la espera de más resultados de muestras obtenidas.

en nuestra zona. La tarde de este jueves se confirmó que los dos fallecidos tras un incendio en Hualqui, región del Biobío, corresponden a una madre y su hijo que vivían en el mismo domicilio. Además, otras 11 personas resultaron damnificadas y 4 casas afectadas por la tragedia. De acuerdo a la información, se trata de una mujer llamada Clementina del Rosario Machuca, de 82 años, y su hijo Edgardo Felipe Araneda, de 40 años. El siniestro ocurrió en la calle Águila con Los Naranjos y lamentablemente se propagó a los demás inmuebles. La directora de la Dirección de Desarrollo Comunitario DIDECO de la Municipalidad de Hualqui, Viviana Delgado, entregó un balance preliminar de la afectación, indicando que el hombre fallecido era muy reconocido y querido por la comunidad. Sandra Arévalo relató también que intentaron ayudarlos, pero el fuego avanzó en cosa de segundo. Desde el municipio se refirieron a la tragedia, indicando que se está gestionando ahora la ayuda a las personas que resultaron damnificadas por los daños de diversa consideración en sus viviendas.

Finalmente, este jueves se confirmó el hallazgo del cuerpo de una persona que había desaparecido el pasado martes al intentar cruzar un río a caballo en provincia de Arauco. Equipos de búsqueda que trabajaron en el sector de Butamalal, en la comuna de Cañete, confirmaron el hallazgo del cuerpo de un hombre de 63 años a 150 metros al sur de un puente ubicado en el sector. Recordemos que este hombre se extravió tras ser arrastrado por la corriente alrededor de las 17:30 horas del pasado martes en el río Butamalal. Ahora, tras un plan de búsqueda en la que trabajaron bomberos, carabineros, pescadores artesanales, estos últimos provenientes de la localidad de Quidico encontraron el cuerpo. Este fue rescatado del lecho del río para posteriormente ser sometido a exámenes y traslado al servicio médico legal de Cañete.

un recurso de reposición ante la Superintendencia de Medio Ambiente presentó una iglesia evangélica de Lota tras ser sancionada por ruidos molestos por una multa que supera los 8 millones de pesos. La congregación sancionada corresponde al Centro Cristiano Amor Sin Fronteras, ubicado en Barrio Arturo, Comuna de Lota, donde la Superintendencia de Medio Ambiente aplicó una multa de 10 unidades tributarias mensuales. Lo anterior tras 11 denuncias por ruidos molestos debido a los cultos realizados por este templo, siendo la última medición en junio de este año. El proceso sancionatorio se inició en octubre del 2025, donde los equipos fiscalizadores del Servicio de Medio Ambiente contactaron que la emisión del ruido superó 11 decibeles respecto a la norma. Consultada al respecto, la secretaria de la iglesia, Yesenia Rifo, confirmó la presentación de un recurso de reposición que busca con esto actualizar los antecedentes sobre los trabajos que mitigan la emisión de ruidos, solicitar una multa menor a la cursada por el organismo y que ésta sea destinada a la congregación y no a una persona individual, tal como está ocurriendo en este caso. Un documento del servicio de Medio Ambiente ingresó con un día de tardanza. Hicimos dos, dice ella, paredes para poder así poder tener mejor situación en el tema de no emitir ruidos. Más adelante la gente fiscalizadora hace, dice ella, su trabajo. Y contra esto tampoco nosotros estamos en contra de que se haga una fiscalización. Pero la multa, lamentablemente, es de 8 millones. Por ahora el procedimiento sancionatorio está en retroceso mientras se realiza el informe correspondiente.

Última información, los alcaldes de Lota y Penco, Jaime Vaca y Rodrigo Vera, respectivamente, manifestaron su preocupación por la continuidad del proyecto de extensión del Biotren. Esto luego de que estuvieran en riesgo de estos proyectos de corredores del transporte público de Gran Concepción. Un rechazo transversal generó en la zona la decisión del gobierno de paralizar dos proyectos relacionados con el transporte público del Gran Concepción, que eran los corredores Ruta 160 y Ruta 150, Autopista Concepción-Talcahuano. Finalmente, tras una reunión con el ministro del Interior, Claudio Alvarado, el gobernador Sergio Yacaman confirmó que las iniciativas sí se van a realizar, pero no con concesiones. Esta situación generó preocupación en otros proyectos para la región, como lo es la extensión del Biotren a Lota y Penco. El jefe de la comuna lotina, Jaime Vázquez, afirmó que lo ocurrido es una alerta y que esperan que no se generen retrasos o paralizaciones. Hoy jueves sostuvieron una reunión con Ferrocarriles del Estado. Por su parte, el alcalde de Penco, Rodrigo Vera, dijo que el año pasado se les presentó una carta gran con fechas y acciones concretas del avance del proyecto. Este proyecto tiene fecha de inicio, obra 2029 y entrega el 2031. Y confío, dice, en el liderazgo del gobernador Sergio Yacaman para que pueda poner estos temas a nivel central, añade.

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también damos la bienvenida a este espacio ya para compartir hasta las 3 de la mañana en lo que respecta a Viva la Noche. Saludamos en este día viernes, ya los primeros minutos de este día viernes, 7 de agosto. Saludamos a todas las damas que llevan por nombre Nadia. Esta es la semana número 32, ya van 219 días de este año 2026. Faltan solamente 146 días para que termine este 2026. Saludamos entonces a todas las damas que llevan por nombre Nadia. Estamos compartiendo y saludando a todos nuestros amigos que son trasnochadores, los que trabajan en empresa durante la noche. Le estamos saludando y, bueno, usted también puede compartir con nosotros. Nos puede llamar, darnos a conocer cómo está llegando la señal a sus hogares, sobre todo a la comuna de Lota y a toda nuestra comuna de Coronel. Así que el saludo, 0 horas con 7 minutos. Nos vamos rápidamente entonces a la música.

Son las 0:16. Estamos avanzando, por supuesto, y compartiendo junto a ustedes, amigos y amigas que están compartiendo, usted que está en el trabajo. Y vuelvo a reiterar, los trasnochadores que están hasta la una o pasadito y siempre están en compañía con nosotros, les saludamos. También tenemos parte de lo que es las actividades proyectadas para lo que es este aniversario de los 177 años de nuestra querida ciudad de Coronel. Para este viernes, por ejemplo, dice por acá, de 10 a 18 horas, Expo Artesanal Aniversario. Esto se va a realizar en frente calle Manuel Mon, Paseo Mon. Esto es frente a la Casa de la Cultura. Después, a las 15 horas, 3 de la tarde, en la Unión Comunal de Juntas de Vecinos también se va a realizar la inauguración de las nuevas dependencias de la Unión Comunal de Juntas de Vecinos. Actividad para este viernes, que estamos compartiendo ya 7 de agosto. Bueno, se nos va la lluvia lentamente, esos temporales de viento fuerte, pero se nos viene el frío. Vamos a revisar un poquito esto. Bueno, este viernes vuelve la lluvia a algunas zonas de nuestro país, sobre todo la zona centro y sur. En menor medida respecto a los días pasados, por supuesto. Va a haber tiempo mayoritariamente estable en el norte, pero con vientos en el altiplano y la cordillera. Más hacia el sur, zona central y todo lo que es el sur de nuestro país, aumenta la inestabilidad entre hoy viernes y mañana sábado, con lluvia, chubasco, agua, nieve, sobre todo en el sector cordillerano, y nieve, seguido de un marcado descenso térmico, que eso es lo que hay que cuidarse, pues, en el tema de las bajas temperaturas, heladas, que van a predominar, sobre todo desde la zona central hacia el sur, a partir ya del domingo y lunes, de acuerdo al pronóstico que entrega la Dirección Meteorológica de Chile. ¿Cómo estará nuestra región del Biobío? Mire, tengo ya la información. Para este viernes predominan el tema de que los cielos van a estar nublados o cubiertos. En la mañana, precipitaciones, chubascos en general, débiles o aislados. Esto es para las comunas de El Gran Concepción, donde estamos nosotros. Concepción, Talcahuano, Coronel, Lota, Los Ángeles, en la provincia de Los Ángeles también, y Lebo, o sea, para toda la región del Biobío. Para los sectores cordilleranos, va a haber agua-nieve. Esto es para Los Ángeles, para el sector Alto Biobío, Santa Bárbara. Va a haber agua-nieve y Los Ángeles el viento llegará entre los 25 a 40 kilómetros por hora. En Concepción, Talcahuano, Lota, Los Ángeles y Lebu también. Las temperaturas generales o regionales, las mínimas estarán entre 1 grado y la máxima 1 a 6 grados y las máximas entre 9 y 11 grados. Para mañana sábado va a predominar nuevamente cielos nublados o cubiertos, precipitaciones y chubascos débiles o aislados para las comunas de Concepción, Talcahuano, Lota, Lebu, incluyendo nuestra comuna de Coronel, y agua-nieve para Los Ángeles, provincia del Biobío, sin viento relevante, indicando en el pronóstico, por ejemplo, que van a haber escarcha, que esto es muy peligroso cuando se producen escarcha en el pavimento, sobre todo en la zona de Los Ángeles, porque esto provoca muchos accidentes del tránsito. Temperaturas regionales mínimas entre 1 y 5 grados. Por último, para el domingo, condiciones variables con alternancia entre nubosidad, nublados claros en algunos sectores. Sin precipitaciones para el domingo. Para localidades sin viento también relevante, pronóstico de superficie helada, sí. El domingo desde la madrugada vamos a tener mucho frío, sectores como la provincia de Los Ángeles, provincia de Biobío, escarcha en Los Ángeles, y las temperaturas en general, las mínimas, sobre todo en nuestra zona, provincia de Concepción, serán de 2 grados la mínima y las máximas entre 9 y 11 grados. Esos son los fríos que se nos vienen, pues de aquí hasta el lunes. Son las 0 horas con 21 minutos, compartiendo informaciones también para ustedes en tema de lo que tiene que ver con
el informe del tiempo.

0 horas con 37 minutitos. Vamos avanzando. ¿Sabe usted que las secuelas que dejó este largo temporal, aproximadamente desde el 16 de julio, cuando llegó el primer frente que venía, no venía solito, venía con un río atmosférico, vientos que superaron los 100 kilómetros, 170, 150 kilómetros por hora, que prácticamente no quedó casi nada en pie. Árboles, inclusive postes de alumbrado público, fueron derribados por el fuerte viento. Pero ¿quiénes sufrieron? Porque después llegaron las lluvias torrenciales, podríamos decir. Los almacenes de barrio, pues. Ellos sufrieron primero por el tema de perdieron sus productos que tenían perecibles. Estamos hablando de lácteos, yogurt, carnes también, que algunos almacenes como Minimarket tienen, y que sufrieron los embates del impacto que dejó el temporal. Primero, sus ventas bajaron cerca de la mitad, proyectado que durante los próximos, incluso podrían seguir cayendo, ¿eh? Y es que no solamente las grandes empresas, estamos hablando de grandes cadenas productoras en el tema agrícola, o pequeñas mineras se vieron afectadas en sus operaciones. Según una encuesta aplicada por la Cámara de Comercio en Santiago y almacenes digitales, 591 almacenes en 15 regiones del país sufrieron pérdidas, y digámoslo así, el efecto mismo de este frente de mal tiempo los prácticamente golpeó fuerte, ¿eh? Es decir, un 69% reportó ventas inferiores a las de un día normal. Sí, porque la gente, ¿quién iba a ir a comprar en lugares, por ejemplo, rurales, donde hay almacenes o pequeños minimarques? Nadie salía a comprar por el tema de las fuertes lluvias. ¿Sabe usted que un 28% sostuvo que estas cayeron de forma considerable, y un 45% anticipa que podrían seguir a la baja? Otro 47% esperan volver a la normalidad, y un 8% provee un aumento. Bueno, la magnitud de lo que fue este temporal, prácticamente de 2 semanas, y que aún se mantiene, es prácticamente un impasse enorme, ¿eh? Especialmente en zonas con mayor cantidad de precipitaciones. Estamos hablando de nuestra región hacia el sur, o desde Coquimbo hacia el sur. Y aún se encuentra en desarrollo el trabajo, ¿no es cierto? Dijo el gerente de los estudios que está haciendo sobre esto. En esta línea, escuche bien, entre Valparaíso y la región del Biobío, 50 a 59% del comercio, ese comercio de barrio, declaró afectaciones moderadas o graves. En Coquimbo, el 84% más o menos. En los extremos norte y austral, el porcentaje fue entre un 20 y un 33%. Pese a la afectación que hubo en la cuarta región, Coquimbo, 21.1% de los almacenes declaró que las ventas aumentaron durante las lluvias, frente al promedio de 7.2% nacional. Pero un 63.2% de los comercios de la región esperan normalizar sus operaciones en los próximos días. Bueno, la situación es contraria a lo que pasó en el norte. Por ejemplo, la zona central, Valparaíso, Metropolitana, O'Higgins, 34.1% de los encuestados apunta a una baja considerable de sus ventas, y un 47.8% estima que van a seguir cayendo. ¿Sabe lo que fue más afectado? El fuerte incremento del gasto en categorías de emergencia, que incluso han quebrado stock de algunos productos, por ejemplo. Las ventas en general se han visto muy afectadas, alcanzando a 2/3 de los almacenes a nivel nacional. ¿Entre cuáles son los productos de emergencia cuando hay un temporal fuerte? Los productos que más subieron sus ventas fue el pan, velas, porque hubo apagones o cortes de energía en muchos lugares,
y por muchas horas, que esto provocó también molestia, manifestación en contra de las empresas porque no tenían el suministro eléctrico. Es por ello que lo que aumentó en ventas fueron el pan, velas, agua, té y café. Mientras que las bebidas heladas y otras categorías de impulso y frío destacaron como las principales caídas. Sí, porque quería tomar bebidas heladas con el frío. Bueno, el triángulo velas, agua, pilas, también para tener para las radios portátiles con pila, dominó el quiebre. O sea, se agotaron prácticamente las ventas de pilas para radios, también la venta de agua embotellada, estamos hablando, y las velas. Bueno, por todo esto, el gerente que hizo este estudio advierte que las perspectivas inmediatas son pesimistas, mientras que se toma una urgente, en este caso se torna urgente ahora restablecer el movimiento de los almacenes de barrio, sobre todo. Bueno, eso en cuanto a la situación que deja las secuelas. Ahora ya pasó lo fuerte de los temporales, pero ahora vienen las secuelas que deja. Obviamente, casas inundadas, casas que perdieron sus techumbres producto del viento, otras que estaban muy apegadas a un cerro, sufrieron prácticamente el aplastamiento. Pero lo que sí se ve ahora es el tema de este estudio, de que los almacenes de barrio, el pequeño negocio, también sufrió impacto con estos temporales. Son las 0:44. Estamos compartiendo la programación en este Viva la Noche, en este trasnoche, como todos los días, para compartir junto a ustedes.

Vamos avanzando. Ya faltan 12 minutos para la 1 de la mañana. Estaba viendo acá un tema que tiene que ver con las comunas al sur. Nosotros estamos en la zona centro-sur, pero las comunas al sur, estamos hablando de la región Araucanía hacia el sur, que van a tener baja en tarifa de luz según el gobierno. Pero las bajas son de harto poco, ¿eh? Hablamos de aproximadamente 9 pesos y 5 pesos. Bueno, el gobierno, mediante el Ministerio de Energía, recalcó que las alzas previstas para las cuentas de luz para el segundo semestre, estamos hablando de este mes, se verán contenidas y en algunos casos incluso van a ver en las tarifas, tras la aprobación de la ley llamada Ordenemos la Cuenta. La iniciativa, que fue despachada del Congreso el 22 de julio, busca saldar. ¿Se recuerda esa deuda histórica que tiene nuestro país por el tema de que no transaron en su momento lo que era cancelar ese saldo que va quedando y que finalmente se lo traspasaron nosotros los usuarios? Pues. Bueno, eso se llama el tema que tiene que ver con la deuda. Bueno, es una deuda que hay que saldar con la distribuidora, pero estableciendo un plazo de cobro entre el 2028 y el 2035 mediante cargos de 5 pesos por kilowatt. Bueno, hoy todas las boletas cargan 22 pesos, por ejemplo, por kilo. Aparte de lo que usted consume, por kilo le agregan 22 pesos. Esto por la deuda con las generadoras. Y ese cargo baja 9 pesos en todo lo que es el periodo del 2028. Y ese año le sumaremos, dice, 5 pesos al mes, precisó la ministra Jimena Rincón tras la aprobación. Hasta antes de la ley, los datos de la Comisión Nacional de Energía apuntan a un impacto tarifario promedio a nivel nacional de un 4.9% y que en zona del sur llegaría a un 23% el incremento, estamos hablando. Sin embargo, la ministra dice ahora que solo verán un aumento de un 7.5%. Esto es solamente para la zona sur. Con esta aprobación de proyecto, estamos hablando, las comunas del sur de Chile se van a ver con bajas en la luz. Con la aprobación de este proyecto, las regiones que van a verse beneficiadas son Los Ríos, Los Lagos y algunas comunas de la Araucanía, que van a tener primero un impacto tarifario promedio que pasa del 19% al 4.7%. Según datos compartidos desde el gobierno, los vecinos de La Unión, por ejemplo, que recibían servicio de la empresa Coprel, verán una variación tarifaria del 2.1%. Río Bueno, que es Coprel, y Panguipulli, Saesa, anotarán bajas de un 3.8% y de un 0.9% respectivamente. Los habitantes de San Pablo Coprel y Puyehue, Luz Osorno y Cochamo Hualaihue, ambas de Saesa, tendrán bajas en su boleta de luz de un 2.1%, 0.4, 2.5 y 2.5 respectivamente. Bueno, eso es para la zona sur de nuestro país. Los clientes de Saesa, que es parte de Frontel, por ejemplo, Llanquihue, Frutillar, pagarán un 2.7% menos, al igual que región Araucanía, Gorbea y Loncoche. Bueno, eso solamente estas bajas para Los Lagos, región de Los Ríos y parte de la región de la Araucanía. Comunas, Gorbea, Loncoche, Villarrica y Tolten, que verán una variación de esta situación, de esta deuda que hay y que la estamos pagando todos, pues. Bueno, nuestra comuna de Coronel, tengo entendido que por ser zona de sacrificio, me recuerdo que también hay una baja respecto a esta situación. Ya, 0 horas con 53 minutos, nos vamos a la música.

vamos avanzando. Saludos para nuestro amigo René de Lota. Nos escucha fuerte y claro ahí en sector Fundición en Lota Alto. Así que el saludo para todos nuestros amigos auditores de Lota, de diferentes sectores de Lota. Un saludo en esta madrugada, ya cuando es la 1 de la mañana. Esta noticia la estuve viendo yo, que tiene que ver con el tema economía. Sabemos que hay muchas barberías y otros negocios que generan, por supuesto, recursos, como lo son, por ejemplo, locales de comida rápida, negocios de venta y reparación de celulares, talleres mecánicos. Bueno, ¿sabe usted que el objetivo, primero, de fortalecer la lucha contra la economía ilícita y proteger el comercio formal, la Cámara Nacional de Comercio y el Servicio de Impuestos Internos lanzaron una plataforma llamada Sin Fachadas, que permite denunciar de manera anónima y segura establecimientos cuyo financiamiento genere sospechas de irregularidades? Bueno, la percepción que existe en este caso, se dice que existen establecimientos comerciales cuyo financiamiento genera dudas, y se ha vuelto esto una preocupación entre la ciudadanía. Bueno, una encuesta realizada por el Observatorio del Comercio, cuyo financiamiento genera dudas, y según esta encuesta, Comercio Ilícito y Seguridad, que se llama OXIS, dimensionó cómo este fenómeno se percibió para las personas. Respecto a rubro, vamos rápidamente, que generan mayor nivel de sospecha están las barberías, peluquerías y centros de estética, que concentran el mayor porcentaje de menciones, 72.3%, seguidas de tiendas de importación o los famosos mall chinos, 43.8%, los restaurantes y locales de comida rápida, un 36.2%, los negocios de venta y reparación de celulares, 29.6%, talleres mecánicos, un 20.5%, y las ópticas con un 15.9%. Bueno, esto que se llama, que es un programa que lanza Impuestos Internos, que se llama Sin Fachadas, es una plataforma que va a permitir denunciar anónimamente establecimientos cuyo financiamiento genere sospechas de irregularidades. O sea, que tiene una fachada, podríamos decir un nombre, un rótulo, pero algo sucede ahí. Es por ello que Impuestos Internos lanzó esta plataforma que se llama Sin Fachada. Podrá ser utilizada tanto por personas particulares como por fiscalizadores municipales, quienes podrán aportar antecedentes que serán enviados directamente al Servicio de Impuestos Internos para que se haga una evaluación y fiscalización, fortaleciendo así la coordinación público-privada para detectar posibles incumplimientos tributarios y otras irregularidades. Esto es para quienes funcionan ahí con un taller como PYME, quizás, pero están generando más. Y ahí es donde está el tema de que Impuestos Internos puso ojo en esto. Los negocios inexistentes o de fachadas, como se quiera llamar, solo buscan disimular operaciones del crimen organizado. Por eso el llamado es a la comunidad y a las municipalidades, actores fundamentales también en el tema fiscalización. 1:12, saludamos a nuestro amigo René Dilota. Ya vamos a comentar con él, ahí nos envió un mensaje para conversar con él, y nos escucha fuerte y claro en el sector de Fundición en Lota Alto.

0: Bien, ya estamos de regreso en esta hora compartiendo toda esta programación, 1:21. Vamos a saludar a nuestro amigo que siempre nos está llamando, nuestro amigo René de Lota, que siempre nos envía un mensaje saludándolo. 1:21.
1: La señora Pati Mendoza, don Tito Peña, todo tiempo que no lo escuchas hablar, y a la señora Pati y a don Ramón Reyes, y a la señora Bárbara, un saludo para usted también. Y ahora sí que don Tito Peña, pego la cal, me estoy enamorado de ti, de Rafael. Estoy enamorado de ti, de Rafael.

de la mañana, 32 minutos, no se puede vivir del amor, es una verdad. Este tema es para los jóvenes, ¿ah? Que se pretenden, ¿no es cierto?, matrimoniar, pero también tiene que estar el trabajo, ¿ah? La vida es así, las cuentas no se pagan con amor, como dice el tema. Vamos con el informe del tiempo ya actualizado, cuando es pasada la 1 de la mañana. En estos momentos la madrugada se presenta con cielo nublado, las temperaturas van a ir bajando, hace un poquito frío, 4 grados la mínima, la máxima para hoy viernes 11 grados. El pronóstico durante la mañana nublado y chubascos aislados y viento entre los 25 y 40 kilómetros por hora. Por la tarde nublado y chubascos aislados con viento entre 25 y 40 kilómetros por hora y ráfagas de viento que inclusive llegarán a los 50 kilómetros por hora. La noche, nublado y chubascos aislados y vientos entre 25 y 40 kilómetros por hora. Para mañana sábado, nublado en la madrugada, mínima 5 grados, máxima 10. El pronóstico para el día sábado, mañana sábado ya, nublado y chubascos aislados en la madrugada, en la mañana. Por la tarde, nublado y chubascos débiles. Y por la noche, nublado. El domingo vamos a tener temperatura bajísima. Domingo, lunes y martes. El domingo no vamos a tener lluvia, pero mucho frío. Por ejemplo, el domingo, mínima 2 grados, máxima 11. Nublado en la madrugada, en la mañana, nubosidad parcial. Y por la tarde va a estar despejado, pero la temperatura no va a superar los 11 grados. La noche estará totalmente despejada con viento entre los 25 a 40 kilómetros por hora, viento sur. El lunes 10, mínima 2 grados, máxima 12, despejado con viento entre los 25 a 40 kilómetros por hora en la madrugada del lunes. Después, posteriormente, la jornada del lunes, todo el día va a estar con nubosidad parcial. El martes 11, mínima 3 grados, bastante frío, en la noche y madrugada. Y máxima, el día martes, 12 grados. Pronóstico, nubosidad parcial todo el día. O sea, va a ser un descanso un poco, ¿no es cierto?, estos 3 días, domingo, lunes y martes, sin lluvia, pero sí bastante frío. Para avanzar y compartir, bueno, hay bueno tomar agua do coco, como dice este gran cantante brasileiro que era integrante, ¿no es cierto?, de este grupo, este dúo, ¿eh?, brasileiro. Agua do coco, aquí está este tema.

Leonardo, ahora me acordé de este cantante brasileiro con este Agua do Coco para compartir junto a usted, ¿verdad? Que está en nuestra compañía con nosotros, ¿verdad? Así que de todo un poquito queremos programarle en esta jornada en la cual está usted junto a nosotros. 1:39, restan 29 minutos para las 2 de la mañana. ¿Cómo se va la noche? Súper rápido. ¿Se ha dado cuenta que los días están más largos? Ya aclara más temprano, se oscurece más tarde. Es porque ya estamos próximos a la llegada de la primavera. Ya tengo entendido que la primera semana de septiembre estaría ya cambiándose la hora. Vamos a comentar eso después para que usted tenga claro cuándo se cambia la hora. Se adelanta la hora en una hora más. Eso quiere decir que hay una hora menos para dormir en la mañana, sobre todo. Bueno, vamos a lo nuestro. Ya le entregamos el informe del tiempo. Quedó bien informado referente al tiempo. Bueno, estamos con todo lo que la información. Ya vamos a tener, vuelvo a reiterar, el informe, o sea, aparte de el saber cuándo hay cambio de horario. Bien, 1:40, 20 minutos nos separan de la 2 de la mañana. Dinámica 100.7, como siempre, compartiendo este trasnoche junto a ustedes y también a través de la señal 101.3. Aquí estamos compartiendo en Arauco, así que saludos para todos los amigos de esa hermosa provincia de Arauco, incluyendo también Isla Santa María.

7:49 minutitos. Bueno, el presidente de Estados Unidos, Donald Trump, anunció ayer jueves la imposición de un arancel del 15% a un sistema de precios mínimos a las importaciones de polisilicio y sus derivados, el insumo clave para qué, para la fabricación de paneles solares y semiconductores, al considerar que esas compras del exterior representan una amenaza para la seguridad nacional. Aunque la proclamación no menciona expresamente a China, la decisión se produce en un contexto en el que el país asiático domina la producción mundial del polisilicio y buena parte de la cadena de suministro para paneles solares. El polisilicio es una materia prima esencial para fabricar paneles solares y también se utiliza en la producción de semiconductores. 1:50 minutos. Estamos compartiendo este Viva la Noche, este trasnoche, para quienes trasnochan y comparten con nosotros.

de la mañana con 16 minutos. Estamos compartiendo en este mes de agosto, mes aniversario de la comuna de Coronel y de muchas actividades. Pero sabe usted que haciendo historia un poco, este edificio de los años 60, estamos hablando. Bueno, Coronel en ese entonces, en años 60, inauguró su moderno edificio actualmente que está ahí, que está emplazado con este mosaico, el Liceo de Coronel, pues. El único en ese entonces, era el crisol en que se fundían sus juventudes. Hasta ese momento el establecimiento funcionaba en un antiguo local de madera que estaba frente a la Plaza de Armas, donde actualmente está emplazado el edificio municipal, y que fuera llamado por su rector, el recordado don Antonio Salamanca Morales. El viejo cascarón, don Antonio fue el impulsor no solamente de esta obra y creador de otras unidades de educación secundaria en la comuna de Coronel y la región. Para que usted sepa, el legado que dejó don Antonio Salamanca Morales, que el Liceo de Coronel A49 lleva su nombre. Son algunas de las cosas que quizás usted no sabe, sobre todo los jóvenes, por qué lleva ese nombre el liceo. Bueno, ese fue su primer rector en esos años 60. También las bohemias que habían, porque en esos años no existían lo que llamamos las discos ahora, ni los pubs. Solamente existían algunos locales que se llamaban locales donde se vendía, por supuesto, bebidas alcohólicas, la cerveza y todo esto. Bueno, dentro de los consumidores de todo esto estaban los infaltables mineros, ¿sabes? ¿Recuerda? Estaba el antiguo mercado, donde me recuerdo yo, no es que sea viejo, me recuerdo que había un pasaje, yo sé que muchos se recuerdan, en el antiguo edificio del mercado, había unas, en las afueras, había locales donde se vendían, en este caso, mucha música, me recuerdo, sobre todo la música mexicana, y se vendía mucho la cerveza ahí en ese lugar. Estaba entre Manuel Montt y Los Carreras, donde actualmente está el remozado Mercado Municipal de Coronel. Eran pequeños locales que habían, ¿se acuerda? Muy acogedores, y donde la cerveza era la reina indiscutible. Ese era un trago muy solicitado. Estaba también la famosa Malta con Cacao, que era el otro trago muy apetecido en esos tiempos. Bueno, eso es lo que nosotros podemos darle a conocer, parte de la historia de nuestra hermosa ciudad de Coronel. Vamos a continuar compartiendo cuando son las 2 de la mañana con 19 minutos. Avanzamos ya a lo que usted está esperando, los clásicos de siempre. Pero falta todavía. Vamos a la música.

2:26 PM. Sé que muchos amigos están en compañía con nosotros. Juanito Navarrete, ahí está. Bueno, van a ver hartos camarones. Comentaba por ahí, le vi un video, porque su predio prácticamente en Calabozo eran un pequeño, era un mar, ¿eh? Mucha agua y que aún no baja, ¿eh? Así que me imagino cuántos camarones van a haber ahí en ese lugar, ¿tá? No solamente ahí, sino que el sector de Carampangue también, donde hay sectores bajos y que prácticamente en este momento están todos anegados con agüita. Pero comentábamos, saludar a todos nuestros vecinos, a toda nuestra audición de Coronel especial, recordándoles cosas importantes que dejaron una historia de nuestra comuna. Nuestra comuna, por ejemplo, en los años 60 contaba con un sector que se llamaba el Barrio Rojo. Te dice, ¿pero por qué? Bueno, el Barrio Rojo, donde llegaban muchos, con muchos cabarets, ¿ah? Chiquillas que amablemente, ¿no es cierto?, los atendía, ¿ah? Muy sentidamente las proletarias del amor se les llamaba, ¿ah? Bueno, ¿dónde estaba este sector? Barrio Rojo, acá en nuestra comuna de Coronel, justamente muy cerca de la plaza, pues la calle Ancha, que todavía le llaman ahí. Bueno, situado lo que se llama la calle Ancha Balmaceda, entre Carballo y Democracia. Bueno, ahí nacieron muchos locales que pasaron a la historia, el timbre, también estaba otro nombre, las luces de Buenos Aires, el Kent, el Andaluz, el Volga, el Estrella y el Jamaica, ¿eh? Quitapenas, entre otros, donde se podían degustar hasta altas horas de la noche, desde una recompensadora cazuela después al otro día, ¿eh? Para poder nuevamente reponer las fuerzas. Eso era el sector que se llamaba el Barrio Rojo de nuestra comuna de Coronel, que queda el vestigio, queda la historia. Ahí hay talleres mecánicos en esa calle, ahora prácticamente la calle Balmaceda, más conocida como la calle Ancha. Yo sé que hay muchos que se recuerdan, y viejos mineros que quedan aún, se recuerdan de esa calle, pues, ¿sabes? La calle Ancha, ese era el Barrio Rojo de nuestra comunidad.

0: comuna de Coronel. Son las 2 de la mañana con 29 minutos.
1: Ahí vamos.

Bien, bien, bien, vamos avanzando. Mire cómo se va ya prácticamente la madrugada. Estamos faltando solamente, solamente 22 minutos para las 3 de la mañana. A las 3 llega lo que usted está esperando, los clásicos de siempre. Música de recuerdo, no de recuerdo, sino clásico de los 80 en adelante, o 70 más o menos, ¿eh? Bueno, ya que estamos hablando de lo clásico, lo que dejó el pasado, bueno, ya que estamos en el aniversario de nuestra comuna, Villamora, un saludo para todos los auditores que tenemos en todo lo que es sector Villamora, que era el barrio, ¿sabe usted?, de Coronel, que acogía el mayor número de locales de los ya descritos, pues, muchas noches, en un esfuerzo titánico se hacía un recorrido, más que nada por los conocidos próximos a la calle Mon, por ejemplo, ¿ah?, que era el eje articulador, porque en ese entonces la calle Mon era la principal arteria hacia Lota y provincia de Arauco. No existían el bypass ni tampoco la calle Sprat, no, era la única arteria que conectaba la provincia de Arauco con Concepción. Y esa calle Manuel Montt, a la altura de Villa Mora, estaban todas las caletas, pues, o picadas. De norte a sur estaba, por ejemplo, que ya no existen, el Bar El Estadio, el Tráfico, el Minero, el Pancho Villa, que era tradicional ahí en la calle Carrera de Villa Mora. Estaba el Roma, el Camaleón, que ya no existe, quedaron los nombres en la historia, la Posada del Camino, Juanito. Ya en el eso era en el sector Villamora. Pasando ya al centro de la comuna, estaba el inconfundible y faltable, que alcancé a conocerlo en su letrero que tenía, el famoso Gato Negro, donde está actualmente, al lado de la Copec, que está ahí en el centro de la comuna, en calle Los Carreras. Estaba el velero, ¿eh? Y camino a Los Rojas, la conocida Peuca, ¿eh? Y así otros locales que algunos permanecen, ¿eh?, en el tiempo. Bueno, cada uno tenía su particularidad y su propia personalidad. A modo de ejemplo, ustedes siempre, antiguamente los viejos veían siempre las películas del oeste, ¿eh? Y que los bares del oeste tenían esas puertas giratorias que se abrían cuando se armaban las peleas, salían todo y las puertas. Bueno, ese tipo de puerta lo tenía el Pancho Villa. Estaba ahí en la calle Los Carreras. Justamente tenía puertas que se llaman de vaivén, y cuando entraban, daba la sensación de que, sobre todo los viejos mineros cuando llegaban, daba la sensación que estaban entrando a un local de las películas del oeste, ¿eh?, o del lejano oeste, como las películas de vaquero justamente. Y en Coronel, el conocido Gato Negro, pues, tenía una particularidad, ¿sabe usted?, que su propietaria, que quedó en la historia, era certera con el botellazo, pues, ¿eh? Para quienes hacían el perro muerto, consumían y después se querían, como decimos nosotros, pagamoya, ¿eh? Ella tenía, pero el certero, como decimos nosotros, botellazo en la cabeza, ¿eh? Bueno, en ocasiones los identificaba estos locales que quedan en la historia de nuestra querida comuna de Coronel. Yo sé que mucho les trae recuerdo todo esto, pues, ¿eh?, que deja en la historia de nuestra comuna. 2 de la mañana con 42 minutos. Sigamos compartiendo toda la música. Reitero, saludos para todos los trasnochadores y trasnochadoras, y quienes trabajan en empresas, las empresas de pesqueras, por ejemplo, quienes trabajan de guardia, puerto de Coronel, hospital de Coronel. También un saludo para todo el personal hospital de Coronel, que comparten muchos ahí en la compañía, sobre todo en urgencia. También para el SAR de Camilo Lavarría. Bueno, estoy bastante disfónico un poco. Bueno, me imagino cuánta gente ha llegado por el tema de la situación de estos virus que se van, lo toma uno y lo toma el otro, y así prácticamente pasa todo el invierno mucho con esta situación. Bueno, saludos para todo el personal de los hospitales de Lota, Arauco. Son las 2 con 43 minutos.

también ya que estamos saludando a todos los que trabajan en centros asistenciales de nuestra zona, sobre todo Coronel, Lota y también en Arauco, a través de la señal 101.3 Dinámica. Bueno, ¿sabe usted que ayer jueves se dio a conocer la positividad de virus respiratorio que alcanzan al 47% con el sincicial al alza y el famoso rinovirus liderando? Es otro virus, ¿sabes? Que muchas veces nos lo damos cuenta, entramos a una y salimos y entramos en otra, pues. Bueno, el Ministerio de Salud, MinSal, entregó un nuevo balance ayer de la campaña de invierno, informando que la positividad de las muestras de virus respiratorio alcanzó un 47%. El virus respiratorio, el sincicial, que siempre nos vacunamos comúnmente en marzo o abril, bueno, el sincicial continúa mostrando una alza sostenida. Sin embargo, hay otro virus que cuesta que salga, que se llama rinovirus, y sigue siendo el agente con mayor circulación entre la población. La autoridad sanitaria advierte sobre el aumento sostenido del virus sincicial durante las últimas semanas, en plena semana epidemiológica 30. Escuche bien, el rinovirus concentra el 24.5% de las detecciones, principalmente en niños de entre 1 a 4 años, le sigue el virus respiratorio sincicial, la influenza B y la influenza A, confirmando la circulación simultánea de distintos virus respiratorios. Es por ello que el jefe de epidemiología de MinSal, Jorge Vilches, advierte que esta cocirculación puede hacer que una persona se enferme más de una vez durante la temporada o incluso que presente más de un virus al mismo tiempo, que es lo que, bueno, en lo personal a mí, yo salgo de una y entro en otra, es porque son varios virus que están circulando. A eso se suma que con la llegada de la primavera, que viene pronto, podría también comenzar a aparecer las alergias, cuyos síntomas pueden confundirse con los de la infección respiratoria. Bueno, la infectóloga y académica de la USACH, Francisca Morales, explica que es esperable que muchas personas sientan que se enferman varias veces, el caso de mi persona y de mi colega que está los domingos, en un mismo invierno, ya que pueden contagiarse con distintos virus, ¿no? Según la, en este caso, infectóloga de la USACH. El exministro de Salud y académico del UTLA, Osvaldo Artaza, advierte que en el escenario actual, la circulación simultánea de distintos virus, los contagios podrían mantenerse durante las próximas semanas. En este contexto, el Ministerio de Salud reitera el llamado a vacunarse y a mantener las medidas de prevención en una etapa del año donde los virus respiratorios siguen activos y podrían coincidir con el inicio de la temporada de alergia, cuando llegue la primavera. Importante la mascarilla, que no debe faltarle cuando se sienta usted que anda un poco, como decimos nosotros, atrofiado con estos virus. 2:00 a.m. 50 minutos.

Estamos compartiendo ese tema solicitado también, ¿eh? Bueno, CMPC desplegó ayuda para afectados por lluvias en Angol. Entrega máquinas para ayudar a despejar caminos, alimentos e insumos básicos. Bueno, las lluvias obviamente que han impactado gran parte del país, pero en las últimas horas los sistemas frontales afectaron a la zona centro y sur, dejando a su paso viviendas anegadas, caminos dañados, puentes cortados, socavones en vías férreas, el caso de el ferrocarril que corre desde Concepción o de Talcahuano a Laja, no lo puede hacer ahora porque socavón en el sector pasado de Hualqui prácticamente dejó bastante complicado y se cortó inmediatamente el tránsito ferroviario. Bueno, en este escenario, CMPC impulsó un operativo de apoyo en Angol, la provincia de esto de la región de Araucanía, que consiste en recursos humanos, maquinaria e insumos para colaborar con la emergencia. ¿En qué consistió esto? 980 paquetes de productos Sopsis, que incluyen papel higiénico, toallas absorbentes, pañales y toallas higiénicas, entre otros artículos. Además, entregaron cerca de 1,000 sacos de leña para calefacción de hogares que fueron muy afectados por la lluvia. Sumado a esto, instalaron food trucks dedicados para preparar platos de comida, que son platos desechables para familias de los sectores más golpeados del sistema frontal. En el Bío Bío, provincia de Bío Bío, la empresa entregó 420 paquetes de productos Softits dirigidos a familias afectadas por la lluvia en distintas comunas de la zona provincia de Bío Bío. El gerente de relaciones de CMPC, Francisco Rebeco, explicó que desde el primer momento activaron inmediatamente los equipos para poder apoyar a las comunidades. Bueno, este aporte de insumos también básicos como leña, muy importante para calefaccionar las casas, maquinaria y cuadrilla en terreno. Esta ayuda fue entregada o recibida en el Regimiento de Caballería Blindada número 3 y Húsares de Angol, donde militares y soldados conscriptos ayudaron en la recepción y organización para poder entregar estos aportes. 3 de la mañana, vamos a un tema y ya preparamos lo que viene para quedarnos con lo que son los clásicos de siempre. Para usted que está en esta madrugada, ¿cómo pasa la madrugada? Ya se nos fue prácticamente la noche en la cual nosotros estamos compartiendo esta programación desde las 22 en adelante aproximadamente, y ya son las 3 de la mañana.

Ya son las 3 de la mañana con 3 minutos. Un homicidio de un hombre de 29 años de nacionalidad colombiana se registró en un suite ubicado en la intersección de María Vidal con calle Bolivia durante la noche de este jueves en la comuna de La Cisterna. Los antecedentes preliminares indican que al interior del recinto se produjo una riña entre al menos 3 personas. En medio de ese altercado, dos de los agresores efectuaron al menos 3 disparos contra la víctima, quien resultó gravemente herida. Testigos señalan que los presentes intentaron subir al afectado a una camioneta 3/4 para trasladarlo rápidamente a un recinto hospitalario, pero el hombre lamentablemente falleció en el lugar. Hasta el momento las autoridades mantienen diligencia para dar con el paradero de los atacantes, mientras que en el sitio del suceso permanecen efectivos de carabineros y funcionarios de seguridad municipal, quienes adoptaron las primeras diligencias. Posteriormente, por instrucción de la Fiscalía ECOCH Metropolitana, la Brigada de Homicidios de la Policía de Investigaciones queda a cargo de las pesquisas.

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0: Muchas gracias. Quisiéramos ahora recordar a un gran amigo nuestro que ya no está con nosotros, pero que nos enseñó una barbaridad. Me refiero a el chino de Quino.
1: Queridos amigos, los BRIC. ¡A back!

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son las 4 de la mañana con un minuto. Este viernes el Tribunal Calificador de Elecciones, TRICEL, realizará la vista de la causa que busca resolver el requerimiento presentado por consejeros regionales de Chile Vamos y del Partido Republicano para destituir al gobernador metropolitano Claudio Rego por un eventual notable abandono de deberes y faltas a la probidad administrativa. La defensa de Orrego sostiene que durante el año que ha durado la tramitación del caso, las distintas investigaciones derivadas de los hechos cuestionados han terminado favoreciendo al gobernador. Entre ellas el rechazo del desafuero en la arista Procultura, la decisión de la Fiscalía de no preservar en la investigación por el denominado caso Huachín y recientemente el fallo de la Corte Suprema que ordenó a la aseguradora opt por pagar los recursos asociados al programa Quédate. El abogado del gobernador Ciro Colombara afirma que estos antecedentes demuestran que la solicitud de destitución carece de sustento jurídico y que así será expuesto durante los alegatos ante el TRICEL.

¿Hay ánimo de cantar? Mi canción tiene mucho coro y si ustedes son tan gentiles de ayudarme a cantar, obviamente va a salir mejor. Así es que a cantar juntos.

estamos compartiendo todo lo que es la música de recuerdo en esta hora. Saludamos a nuestro amigo Ángelo, que aún está en pie en esta madrugada cuando son las 4 con 11 minutitos, y nos han solicitado un tema de este grande dúo dinámico, Resistiré. Así que vamos rápidamente con el tema para nuestro amigo Ángelo, que nos escucha a través de la señal 101.3 en Arauco. Estamos con toda la música de recuerdo. Aquí está el dúo dinámico, pues, este tema, Resistiré.

Y con este tema estamos saludando a la señora que está siempre en sintonía, la señora Edith de Cerro Obligado, que siempre nos solicita Puente Pessoa de Ginette Acevedo. Para usted que está en sintonía y en Cerro Obligado, este tema en este espacio de los recuerdos.

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estamos compartiendo, ya culminando prácticamente lo que son estos recuerdos. Reiteramos saludos para quienes están aún en pie junto a nosotros, como el caso de nuestro amigo Ángelo de Horcones, en provincia de Arauco. Nos escucha

a través de la señal 101.3 Arauco. Así que dinámica de este coronel, por supuesto. Y saludar a todos los que nos están escuchando también a través de la señal 100.7 en Coronel. Así que un saludo para cada uno de ustedes y por supuesto estamos ya para culminar ya lo que es este espacio de los recuerdos. Y nos quedamos, por supuesto, con este grande Emilio José. ¿Se recuerda de este tema, La Playa? Vamos con este tema para después dar paso a la música que viene más renovada, música retro, pero también en lo que tiene que ver con la música de disco. ¿Se recuerda a la música anglo de los 80, por ahí, para compartir después la media hora que nos queda? Nos vamos entonces con el último tema de recuerdo. Aquí está Emilio José, La Playa.

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2: Bien, ya estamos de vuelta nuevamente compartiendo en esta nueva jornada, ya las primeras horas ya de esta mañana, 5 de la mañana con 7 minutitos. Para quienes están trasnochando junto a nosotros, nuestro amigo Ángelo me dice: estoy despierto. Ahí está en sintonía a través de la señal 101.3 Dinámica en Arauco. 5 de la mañana, 7 minutos. Vamos a la música ya rápidamente en esta nueva jornada.

taxibus de Lota Concepción, que a las 5:30 ya están saliendo rumbo a la capital regional Concepción. 5:26, son las 5:26 en esta jornada nueva, jornada junto a ustedes.

esto se está acabando. Faltan 20 minutos para las 6 de la mañana. 20 minutitos para las 6. A las 6 llega, por supuesto, el programa Arriba los Dormilones. Mientras tanto, estamos compartiendo junto a ustedes todo lo que es esta nueva jornada a través de Dinámica en la comuna de Coronel. Sigamos con la música, compartiendo en esta jornada para ustedes.

bien, vamos avanzando ya en esta... Ya está el Teo cantando ahí, pues. 13 minutos nos separan de las 6 de la mañana. 13 minutitos para las 6.

vamos a saludar a todos nuestros amigos en esta nueva jornada que ya se están preparando para irse al trabajo. Recuerden que el primer servicio Biotren está saliendo aproximadamente faltando 5 minutitos para las 6. Ya restan 9 minutos para las 6 de la mañana. Así que rápidamente a levantarse, porque usted que tiene que irse al trabajo, para usted que está compartiendo junto a nosotros. 9 minutos para las 6.

3 minutos para las 6 de la mañana. 3 minutitos para las 6. Yo por mi parte ya me estoy despidiendo después de haber estado compartiendo esta jornada de todo lo que ha sido esta noche, la mañana y esta nueva jornada. Así que si Dios no dice otra cosa, esta noche nuevamente estamos junto a ustedes. Así que tengan un lindo día, que tengan una linda jornada de trabajo, que Dios les cuide y les proteja. Ya nos estamos viendo nos estamos escuchando esta noche. Se despide su amigo y humilde servidor, Héctor Tito Peña Muñoz.

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Buenos días. Desde este momento comienzan las 2 horas y medias más locas de la radiotelefonía mundial. Sean bienvenidos a Arriba los Dormilones.

Bienvenidos y bienvenidas, señoras y señores, a nuestra cita diaria con Arriba los Dormilones, Arriba los Dormilones. Increíble, ya estamos a día viernes. Ya estamos a día viernes, viernes 7 de agosto del 2026. Es la semana número 32, días del año que han transcurrido ya 219 días. Faltan para que finalice este año 146 días. Recuerden, amigos y amigas, estamos en Arriba los Dormilones aquí en tu Radio Dinámica.

Atentos a la hora, atentos a la hora, atentos a la hora. Las 6 de la madrugada con 15 minutos, 6:15 de la mañana. 6:15 de la mañana.

6 de la madrugada ya con 22 minutos, 6 con 22, 6 de la mañana con 22 minutos, 6 de la madrugada con 22 minutos, vamos a revisar las salidas del Biotren. ¿Necesita a lo mejor salidas del Biotren? Bueno, rápidamente le vamos a contar. Tiene salida luego, faltando 3 minutos para las 7, llegando a las 7.39 a Concepción, sale otro a las 7.13, llegando a las 7.55, hay otro que sale a las 7.28, llega a las 8:10, hay otro que sale a las 7:44 para llegar a las 8:26, hay otro que sale a las 7:56 para que llegue a las 8:38, hay otro biotren que sale a las 8:19 que llega a las 9:01, hay otro que sale a las 8:31 para llegar a las 9:13, hay otro que sale a las 8:42 para llegar a las 9:24 y hay otro que llega a las 8:53 para llegar a las 9:35. Horarios de biotren, salida y llegada a Concepción. Estamos a esta hora, queridos amigos y amigas, en Arriba los Dormilones, a través de tu radio dinámica aquí en el 100.7 y en el 101.3 para la hermosa provincia de Arauco. 6 de la mañana ya con 24 minutos, 6 con 24. Las chilenitas que cantan bonito son las de los Halcones Negros.

Atentos a la hora, 24 minutos faltan ya para las 7 de la mañana. 24 para las 7. ¿Cómo se va a comportar el tiempo para el día de hoy? Se lo comentamos rapidito. Le comentamos cómo se va a preparar o cómo se viene el tiempo para el día de hoy y el resto de la semana. Puede que haya variado un poquito el tiempo, no se preocupe porque para eso estamos, para entregarles la información de acuerdo a lo que nos señala también la Dirección Meteorológica de Chile. ¿Qué nos dice la Dirección Meteorológica de Chile? Vamos a revisar rapidito el pronóstico del tiempo para el día de hoy y el resto de la semana. ¿Qué nos dice la Dirección Meteorológica entonces para el día de hoy? Mucha atención. Uy. Para hoy viernes tenemos la mínima fue de 5 grados, la temperatura máxima para hoy 11 grados, nublado y chubascos aislados con vientos entre 25 y 40 kilómetros por hora por la mañana. Esto se mantendría también por la tarde, nublado y chubascos aislados con vientos entre 25 y 40 kilómetros por hora y ráfagas de viento de hasta 50 kilómetros por hora. Por la noche, nublado y chubascos aislados con vientos entre 25 y 40 kilómetros por hora. Esto es por la noche entonces, nublado y chubascos aislados con vientos entre 25 y 40 kilómetros por hora. Para mañana sábado 8, una mínima de 5 grados, máxima 10 grados, cielos nublados por la madrugada, nublado y chubascos aislados por la mañana, nublado y chubascos débiles por la tarde y nublado por la noche del día sábado. Ajá. Para el día domingo 9, una mínima de 2 grados, máxima 11 grados, cielos nublados por la madrugada, luego por la mañana nubosidad parcial, por la tarde cielos totalmente despejados y por la noche despejado con vientos entre 25 y 40 kilómetros por hora. Para el día lunes 10, la temperatura mínima va a ser de 2 grados, la temperatura máxima 12 grados, despejado con vientos entre 25 y 40 kilómetros por hora por la madrugada, nubosidad parcial el resto de el día, tanto en la mañana como en la tarde y en la noche, nubosidad parcial para el día lunes. Luego para el día martes 11, una mínima de 3 grados, una máxima de 12 grados, nubosidad parcial durante todo el día martes. La próxima semana definitivamente estaría mejorando ya el tiempo en forma ostensible, ¿eh? Así que ya lo saben, amigos, amigas, estamos en Arriba los Dormilones a través del 100.7 tu radio dinámica. La hora, atención a la hora. 21 minutos faltan ya para las 7 de la mañana. Luego a las 7, la pincelada informativa.

Atentos a la hora, atentos a la hora, atentos a la hora, atentos a la hora. 17 minutos faltan ya para las 7 de la mañana, faltan 17 minutos, faltan ya para las 7 de la mañana, 17 para las 7.

Saludos cordiales para nuestra querida amiga Edith Serna, quien siempre está escuchándonos ahí en el Cerro Obligado, ¿eh? Saludos para ella también y para toda su linda familia. Don Ramón Reyes está por ahí seguramente todavía en los brazos de Morfeo, pero junto a su esposa Barbarita le estamos saludando también a ellos. ¿Cómo habrá amanecido don Jorge Tapia? ¿Habrá mejorado su dolor estomacal? Un gran saludo para él también, ¿eh? Doña Teresa Mora Mora de Arauco siempre nos sintoniza por allá, por la hermosa localidad de Arauco, ¿eh? Saludos cordiales para ella también.

Saludos a nuestros amigos de Libuy, que nos escuchan también por allá por Bulnes. Saludos a Bulnes, a Libuy, a Fernandita Belén Espinosa Peña y a Víctor y Gisela, sus padres. Saludos entonces a Libuy, Bulnes. Trece minutos faltan ya para las 7 de la mañana, 13 para las 7.

Saludos para Orlando Coronado, que se va rumbo al trabajo en este momento. También para su esposa, la hermanita Gladys, que está por ahí también recuperándose poquito a poquito de su salud. Le enviamos un tremendo saludo también a nuestra hermana Gladys y por supuesto también a su esposo, don Orlando Coronado, que se va rumbo al trabajo en este preciso momento, ¿eh? Saludos a Juanito Navarrete, que debe estar ya a puertas de sacarle la lechecita correspondiente a su vaquita, la Jacinta, y otras regalonas más que tiene por ahí, ¿eh?

Atentos a la hora, queridos amigos, amigas. 7 minutos faltan ya para las 7 de la mañana. Faltan 7 minutos para las 7. 7 para las 7.

Atentos a la hora, atentos a la hora, atentos a la hora. 5 minutos faltan ya para las 7 de la mañana. 5 minutos faltan ya para las 7 de la mañana. 5 para las 7.

señoras, 7 de la mañana con 6 minutos, 7 de la mañana y 6 minutos. De inmediato vamos a la pincelada informativa para el día de hoy. Sin resultados nuevos, concluye peritaje a celular considerado clave por homicidio de Cristóbal Miranda. Jornada de adopción de gatitos se tomarán 4 ciudades de Chile este sábado. Impresionante. Confirman 10 casos de salmonela en Cañete. Clausuran carnicería y fábrica de cecinas. Ex-seremi explica polémica publicación y asegura que tortura fue la exposición durante cargo. Confirman que fallecidos en incendio de vivienda en Hualqui eran madre e hijo que vivían juntos. Almacenes de barrio, el pequeño negocio que también sufre el impacto del temporal. Gobierno evaluaría recurso contra bajas penas por balacera en colegio Nuevos Horizontes. Gobierno evaluaría recurso contra bajas penas por balacera en colegios Nuevos Horizontes. De Grange dice que se mantendrá diseño y plazo de corredores de transporte público del Gran Concepción. Hallaron el cuerpo de un hombre de 63 años extraviado tras intentar cruzar río a caballo en Cañete. Se va la lluvia, pero llega el frío. Revisamos luego el pronóstico de la Dirección Meteorológica de Chile para los próximos días. Un muerto y 2 heridos graves dejó fatal accidente de tránsito en ruta entre Nacimiento y Curanilahue. Iglesia en Lota interpone recurso tras multa de más de 8 millones de pesos por 11 denuncias de ruidos molestos. Mantienen en prisión a ex carabinero acusado de homicidio, parricidio y femicidio frustrado en la ciudad de Los Ángeles. 2 muertos y 9 damnificados dejó incendio de viviendas en Hualqui. Víctimas serían madre e hijo. En el plano nacional, revés para ministra Osorio, corte marcial sobresee a coronel en servicio activo por cargo Milico Gate. Persecución en Peñalolén termina con 2 detenidos y un auto robado dentro de un canal de regadío. Tenía permiso por su hijo grave, corte ratifica remoción de enfermera que salió de Chile con licencia. Homicidio en la cisterna Reña en Cité deja a un hombre de 29 años fallecido con impacto de bala. Se siente como vivir abuso sexual infantil. El descargo de alcaldesa de La Cruz por audio filtrado. Apoyo de la Armada y 10 horas de navegación. Así cayó en la Antártica, imputado por delitos sexuales. Presidente Kast arriba a Colombia para asistir a ceremonia de posesión de Abelardo de la Espriella. Sin resultados nuevos, concluye peritaje a celular considerado clave por el homicidio de Cristóbal Miranda.
Diputada Parisi presenta proyecto para declarar feriado el 17 de septiembre. Pide apoyo del Ejecutivo. Carmen Sosa renuncia a la dirección de Ideas Republicanas por diferencias en la gestión interna. Castro emplaza al gobierno ante ficha clave para definirá futuro del levantamiento del secreto bancario. Castro emplaza al gobierno ante ficha clave para que definirá futuro del levantamiento del secreto bancario. Caen dos hombres acusados de violento secuestro en Rengo. Despojaron a víctima de su ropa y le pegaron. Felizmente caen estos dos individuos, estos dos delincuentes, estos dos abusadores acusados de violento secuestro en Rengo. Despojaron a víctima de su ropa y le pegaron más encima. Gobierno confirma apoyo a candidatura del senador Rojo Edwards para presidir Unión Interparlamentaria. Chile formaliza reinicio de relaciones consulares con Venezuela. Creo que recibió fondos públicos de Bordés, apunta a gobierno anterior por polémica con tuitero. Defensa de controlador de Sartor cuestiona montos de fiscalía y descarta responsabilidad penal. Teresel define el futuro político de Orrego. Este viernes revisará requerimiento que busca destituirlo. Teresel define entonces el futuro político de Orrego. Este viernes revisarán requerimiento que busca destituirlo. Positividad de virus respiratorio alcanza 47% con sinicial y alza rinovirus liderando. Pudo terminar en enfrentamiento los mapaches. Tenían armas al momento de ser detenidos en Osorno. Son ya las 7 de la mañana con 13 minutos. 7 de la mañana con 13 minutos. 7:13 minutos. ¿Qué pasa en el plano internacional? Se lo comentamos rapidito. Trump impone arancel del 15% al polisilicio, clave para fabricar paneles solares y semiconductores. Trump impone arancel de un 15% al polisilicio, clave para fabricar paneles solares y semiconductores. Estudiante mató a sus abuelos y luego fue a escuela a balear a profesores. En Tailandia hay 8 muertos. Presidente Kast arribó a Colombia para asistir a la ceremonia de posesión de Abelardo de la Estrella. Caos en Argentina, policías lanzan gases a manifestantes frente al Congreso y hay más de 10 detenidos. Culmina el gobierno de Gustavo Petro en Colombia. Las polémicas que tuvo con Chile en el último año. Chile formaliza reinicio de relaciones consulares con Venezuela. Japón y Corea del Sur reportan el lanzamiento de un misil balístico norcoreano. Japón entonces y Corea del Sur reportan el lanzamiento de un misil balístico norcoreano. Chavismo y oposición instalan primera mesa en Venezuela para una transición supervisada por los Estados Unidos. De forma descarada, China acusa a Estados Unidos de amenazar a una empresa argentina por trabajar con Huawei. De forma descarada, China acusa a Estados Unidos de amenazar a una empresa argentina por trabajar con Huawei. Estados Unidos inicia plan para localizar a deportados en el extranjero y cobrarles multas que estén impagas. Estados Unidos inicia entonces plan para localizar a deportados en el extranjero y cobrarles multas que estén impagas. Fab, la mega fábrica que construirá Elon Musk para los chips de sus Tesla y robot humanoides.
La nueva arremetida de Trump contra el turismo de maternidad en Estados Unidos y la ciudadanía por nacimiento. La nueva arremetida entonces de Trump contra el turismo de maternidad en Estados Unidos y la ciudadanía por nacimiento. Israel y el Líbano completan nueva ronda de negociaciones mucho más cerca de un acuerdo según Estados Unidos. La supuesta discusión de Trump y Exit ante la escasez de misiles que fue negada por la Casa Blanca. Estados Unidos sanciona a gran parte de la cúpula militar de Cuba por cooperar con adversarios de Washington.

el nuevo enfrentamiento diplomático de Argentina y Reino Unido por Malvinas en un diario de Israel. Iván Duque, necesitamos estados fuertes y no caudillos populistas en Latinoamérica. Es lo que dice Iván Duque. Necesitamos estados fuertes y no caudillos populistas en Latinoamérica. ¿Por qué los reyes de España optaron por no ir a Ceuta en medio de la grave crisis migratoria? Rebeldes hutíes matan al menos a 35 militares en Yemen en ataque con misiles y drones. Tenemos cantidades masivas. Trump explota ante filtraciones por presunta escasez de munición en los Estados Unidos. Cuando son ya las 7 de la mañana con 18 minutos, 7 de la mañana con 18 minutos, echamos un vistazo a la economía, que pasa en el plano económico. De forma descarada, China acusa a Estados Unidos de amenazar a una empresa argentina por trabajar con Huawei. El plan del gobierno para que los servicios financieros sean la segunda mayor exportación del país. El plan entonces del gobierno para que los servicios financieros sean la segunda mayor exportación del país. Con el cobre alcanza precios récord y gobierno destaca impacto en el crecimiento, empleo e inversión. Mercado Libre gana un 13% menos al primer semestre y Brasil destaca como principal fuente de ingresos. BTS desataría gran llegada de turistas, casi se duplican búsquedas de hoteles y vuelos a Santiago. Por deuda de 38 millones de pesos, un servicio técnico pide la liquidación de la filial de Huawei en Chile. Por deuda entonces de 38 millones de pesos, un servicio técnico pide la liquidación de la filial de Huawei en Chile. Las 5 preguntas que debes hacerte antes de renunciar a tu trabajo. Las comunas del sur que tendrán bajas en las tarifas de la luz según el gobierno. Barberías liberan sospechas, lanzan web para denuncias anónimas de negocios turbios o que son fachadas. Las cifras de portabilidad, Claro gana en nuevas incorporaciones y Movistar lidera en pérdidas netas. L'Oréal Group busca que el 50% de sus envases provengan de materiales reciclados o de origen biológico. Open Hall responde a demanda de Apple por supuesto robo de secretos y señala acusaciones falsas. El grupo Mayer reitera ofensiva para frenar licitación que incluye al Casino Municipal de Viña del Mar. Cuba da luz verde a nuevas normas para la importación y venta de vehículos. Salarios reales aumentaron 3,2% en un año y recuperan poder adquisitivo ante el control inflacionario. Solo queda arrendar el sueldo necesario para comprar un departamento en sector oriente de Santiago. BHP y una minera canadiense confirman que explorarán cobre en Argentina, en zona que limita con Chile. Cuando ya son las 7 de la mañana con 22 minutos, 7 con 22, echamos un vistazo al deporte. Primera sala defiende sanción de
167 hinchas de Huachipato y recuerda que antes se castigaba a todos. Abonado de Huachipato lleva a su club y a ANFP a la justicia tras veto a hinchas, recursos en Suprema. Joaquín Neyman vuelve a golpear fuerte, lidera el Live Golf de Nueva York con una ronda impecable.

0: Cuando ya son las 7 de la mañana con 23 minutos, 7 de la mañana con 23 minutos, tenemos contacto con un auditor que nos está llamando, nuestro reportero. ¿Con quién habló por ahí? Buenos días.
1: Con el tío José, la sala de la parada.
0: ¿Con quién habló por ahí? ¿Cuál es tu nombre, estimado?
1: Tío José.
0: Tío José, cuéntanos, tío José, por favor.
1: Mira, Lautaro, acabo de pasar por ahí, por el cruce con Mora, y hay un accidente, Lautaro, un auto atropelló a un peatón que iba transitando en el famoso scooter.
0: Ah, ya, ya.
1: Así que se ve ahí, lo tienen tapado con una cita, y llegó Seguridad Ciudadana, para que son los que tiraron a los guardias. Ya. Pero no ha llegado ambulancia, no ha llegado primero todavía nada, así que...
0: Este sería, Diego José, esto sería en el cruce de Villamora.
1: Cruz Mora. Sí.
0: Cruz Mora, se necesita entonces urgente una ambulancia, ya que una persona que iba en su scooter, ¿cierto? Fue arrollada por un vehículo.
1: Sí, un auto, la octava ahí lo tienen. Bueno, está tirado, yo pasé nomás, no puedo estar. No sé en qué estado estará, si estará. No sé, pero que te digo ahí, lo tienen tapado con una fresadita ahí, están los guardias, ciudadanos, hay personas
0: ahí. Ya, seguramente, no, claro, los muchachos de seguridad ciudadana. Claro, los muchachos de seguridad ciudadana siempre están dando vueltas por todos lados y lo más probable es que, felizmente, están ellos ahí para que se pongan en contacto rápidamente con carabineros o con ambulancia, que es lo necesario que se pueda dar cita ahí en Cruz Mora. ¿El lugar exacto de Cruz Mora, estimado tío José?
1: En el cruce de Cruz Mora, los cruces de Cruz Mora.
0: Ya. Cruce de... Ahí atención.
1: El accidente, doctor.
0: En el cruce entonces de Cruz Mora se necesita una ambulancia lo antes posible, por favor. Cruce de Cruz Mora se necesita una ambulancia lo antes posible, ya que un joven que viajaba en un scooter fue arrollado por un automóvil y la verdad de las cosas que con esto tiene que estar en muy malas condiciones. ¿Eh?
1: Sí, se ve tirado, lanzado ahí en el piso, como digo, tiene tapado una pesada, no sé si el estado de realmente no tengo.
0: Ya está.
1: Eso es lo que tengo que informarte al autorito.
0: Perfecto, estimado tío José, muchas gracias por la información. Esperar de que llegue pronto la ambulancia al sector. ¿Eh? Gracias, tío José. Ya. Muchas gracias.
1: Chao.
0: La noticia veraz y oportuna es la que entregamos a través de la Radio Dinámica. Se necesita entonces, lo antes posible, una ambulancia en el sector de Cruz Mora, en el cruce de Cruz Mora, por favor. Hay un joven que viajaba en su scooter y lamentablemente fue arrollado por un automóvil y se necesita con suma urgencia la ambulancia para que este joven pueda ser derivado, ojalá, al Hospital San José de Coronel. Información que entregamos a esta hora, cuando son las 7 de la mañana ya, con 26 minutos, 7 con 26 minutos, 7, 26 minutos. Con pasajes de gran nivel, Chile cayó ante República Checa en su debut en el Mundial Femenino Sub-17 de Voleibol. Chile arrasó con el anfitrión Bolivia en Copa Sudamericana de Voleibol y ya pone la mira en Argentina.

Chile entonces arrasó con el anfitrión Bolivia en Copa Sudamericana de Voleibol y ya pone la mira en Argentina. Las Diablas inspiran un nuevo desafío. Chile Hockey sueña con albergar el Mundial Femenino 2030. Querido presidente, Argentina y Chiqui Tapia le prestan ropa a Infantino ante crisis en la FIFA. Conmebol defiende a la FIFA de Infantino ante avalancha de críticos, pide respetar institucionalidad.

Real Madrid oficializa el fichaje de Jean Diamandé. Sería el más caro de la historia del club. Es todo por el momento, señoras y señores, es todo por el momento, queridos amigos, amigas. Fue la pincelada informativa para el día de hoy aquí en tu Radio Dinámica.

0: Las 7 de la mañana con 30 minutos.
1: ¡Levántense! ¡Levántense! ¿Por qué ya son?
0: Las 7 de la mañana con 30 minutos.
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Bien, amigos y amigas, vamos a continuar con nuestro espacio Arriba los Dormilones, aquí en tu Radio Dinámica. Recuerden que ahí en el cruce de Cruz Mora se produjo aproximadamente a las 7:15 de la mañana un accidente, un lamentable accidente, donde un automóvil atropelló a un joven que viajaba en un scooter y este se encontraba tendido ahí en la calle, en el cruce de Cruz Mora. Había sido cubierto por una frazada, me decía el tío José, pero se necesitaba en forma urgente la ambulancia que estuviera presente ahí para poder derivar a este joven a el Hospital San José de Coronel, para que, ojalá Dios quiera, no haya pasado a mayores, pero esperamos que este joven sea lo antes posible derivado a el Hospital San José de Coronel. Por eso se necesitaba con suma urgencia una ambulancia en el cruce de Cruz Mora. Ahí precisamente fue donde se produjo este lamentable accidente en el día de hoy.

Atentos a la hora, atentos a la hora, son o faltan ya para las 8. Atención que ya faltan para las 8 de la mañana. Escasos 8 minutos faltan ya para las 8 de la mañana. 8 para las 8.

Atentos a la hora, atentos a la hora, atentos a la hora. Las 8 de la mañana en punto, 8 de la mañana en todo el territorio nacional. Las 8 de la mañana en todo el territorio nacional. Estamos a esta hora en Arriba los Dormilones a través de tu Radio Dinámica.

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Atentos a la hora, atentos a la hora. 8 de la mañana ya con 10 minutos. 8 de la mañana con 10 minutos, 8 con 10 minutos. 8 de la mañana con 10 minutitos. Estamos a esta hora en tu Radio Dinámica.

Opus, entregándonos ese Life is Life, título de esa bella canción que incorporábamos también en nuestra programación de hoy. Son ya las 8 de la mañana con 20 minutos, 8 de la mañana con 20 minutos. Mucho mejor, nos dicen los Rodríguez y Coque Maya.

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25 minutos faltan ya para las 9 de la mañana, 25 minutos faltan ya para las 9 de la mañana, 25 para las 9. Es hora de continuar, por supuesto, con nuestros invitados especiales aquí en nuestra Radio Dinámica.

Atentos a la hora, ya faltan escasos 18 minutos. 18 minutos faltan, 18 minutos faltan ya para las 9. Don David nos pide este tema, Marioso y la Onda Llanera. De esta zona ranchera, anoche me acosté curado, nos dice Don David.

16 minutitos faltan para las 9 de la mañana, 16 para las 9. Recuerden, amigos y amigas, estamos a esta hora a través de tu Radio Dinámica, acompañándoles como siempre con toda la música del mundo. Ya lo saben, amigos y amigas, toda la musiquita bonita que ustedes necesitan la tenemos aquí en tu Radio Dinámica a esta hora. Vamos a continuar de inmediato con más invitados que tenemos aquí en tu Radio Dinámica. Vamos de inmediato a continuar, queridos amigos y amigas, con más música. Vamos a continuar de inmediato.

9 minutos faltan ya para las 9 de la mañana, 9 para las 9. Aquí están los piratas con los auténticos decadentes.

Bien, amigos, amigas, ya nos estamos despidiendo de nuestra edición de hoy, de este Arriba los Dormilones, en tu radio dinámica que regresa mañana siempre en este mismo punto del día.

Y así, sin darnos cuenta, llegamos al final de este loco programa. Arriba los dormilones, el programa más loco de la radiofonía mundial. Hasta la próxima, o hasta

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Las 9 de la mañana con un minuto. 9 de la mañana, un minuto. 9, un minuto. He aquí las informaciones. Más dudas que certezas dejó la visita del viceministro de Obras Públicas y Transportes, Luis de Grange, a nuestra región del Biobío para explicar el cambio de la modalidad de financiamiento de los proyectos de corredores de transporte público, que pasó de concesión a recursos propios de vialidad. Los alcaldes del Gran Concepción insisten en seguir el modelo de concesiones y esperan reunirse con el presidente José Antonio Kast. Esto tras la reunión que sostuvieron con el ministro Luis de Grange, donde también participaron el gobernador Sergio Giacamán y parlamentarios de la región. Si bien la autoridad de gobierno garantizó la construcción de los tres corredores del transporte público para el Gran Concepción, alcaldes y parlamentarios se mostraron incrédulos. Los alcaldes de Talcahuano, Eduardo Saavedra, y de Lota, Jaime Vázquez, insistieron en que la mejor alternativa es seguir con el modelo de concesiones, sino que vialidad quede a cargo de los proyectos. Lo que estamos pidiendo es que el ministro de Hacienda, de Interior y el presidente tomen una decisión, porque no podemos aguantar que nos cambien las reglas del juego a última hora, indicó Saavedra, mientras que Vázquez reconoció que se queda como más dudas que certezas y consideró que el camino correcto era mantener la vía de la concesión. Tampoco expresó conformidad el alcalde de San Pedro de la Paz, Juan Pablo Sperer. No cree que los plazos se cumplan y criticó el modelo elegido para ejecutar los proyectos. Toda la experiencia indica que la obra pública cuesta un 74% más que la de concesiones, aseveró el jefe comunal.

Un socavón de 15 metros de profundidad mantiene afectado el normal funcionamiento del servicio del biotren en Talca Mávida, en la comuna de Hualqui. Equipos de EFE trabajan en el lugar para recuperar el tramo. Se trata de un desprendimiento de tierra que afectó a las vías férreas a solo 100 metros de la estación de Talca Mávida en Hualqui. El hecho fue reportado la tarde del día miércoles por vecinos del sector con el fin de suspender el servicio ferroviario por el peligro que presentaba. De momento el transporte de carga y de pasajeros se mantiene suspendido en el tramo. El servicio de transporte Henry Campos señaló que se habilitó una intermodalidad para reforzar el traslado de pasajeros en bus. Lo que se hizo por parte de la empresa EFE fue suspender el servicio de trenes por esa vía, y lo que se ha hecho es colocar un servicio intermodal que básicamente es en la estación de Talca Mávida. Se está cumpliendo el trayecto hacia Laja con buses y viceversa. Es decir, van a operar los trenes desde Talcahuano en la estación Mercado hasta la estación Talca Mávida. Desde ahí hasta hacer un transbordo a buses para poder completar estos servicios, señaló. Por otro lado, el gerente general de EFE Sur, Nelson Hernández, señaló que están trabajando los equipos técnicos de EFE en el sector para allegar material para solucionar este tema y también para tener precisión respecto a cuánto vamos a retomar nuevamente el tráfico ferroviario.

El desequilibrio entre la Defensoría y el Ministerio Público, además del alza en las prisiones preventivas, fueron algunos de los asuntos centrales que subrayó en su cuenta pública el defensor regional del Biobío, Osvaldo Pizarro. En su evaluación también destacó el alza que se registró durante el 2025 en las causas por violencia intrafamiliar, enviadas desde la justicia a familia a fiscalía. Se trata de aspectos que se transforman en un desafío para la Defensoría, principalmente lo que tiene que ver con la ley ya vigente, que incorporará 819 funcionarios al Ministerio Público, de ellos 205 fiscales. En su cuenta pública, el defensor regional del Biobío, Osvaldo Pizarro, puso énfasis en el escalón más bajo en que quedó su organismo frente al fortalecimiento de la Fiscalía, ya que dijo, obliga a redoblar esfuerzos para hacer frente con el mismo personal a este nuevo escenario.

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tal, amigos, amigas? Muy buenos días, bienvenidos a la gran sintonía de su radio dinámica. Día viernes 7 de agosto de este año 2026. Hoy día estamos recordando a Nadia. Nadia está de onomástico. Semana número 32. Días del año que han transcurrido ya 219 días. Saludando de forma muy especial a quienes hoy día están cumpliendo un añito más de vida. Hay quienes están de aniversario de matrimonio. Hay quienes celebran también el compromiso de contraer matrimonio por el civil en el día de hoy. A todos ustedes, amigos, amigas, les estamos deseando los mejores parabienes en este día. Día en el cual estamos saludando también a todos nuestros queridos auditores que se suman a la gran sintonía de esta su radio dinámica y de su programa En Familia. Listos y dispuestos a iniciar nuestra programación de inmediato con buena música, como siempre, y con grandes invitados para esta ocasión. Vamos de inmediato entonces a las canciones aquí en tu radio dinámica. Ya estamos listos para iniciar nuestro programa En Familia, cuando son ya las 9 de la mañana con 9 minutos. 9 de la mañana con 9 minutos.

Las 9 de la mañana ya con 12 minutos, 9 de la mañana con 12 minutos. Increíble lo que pasa en Chile y el mundo, se lo vamos comentando durante el transcurso de nuestra programación. Fíjese que buques de guerra nazis hundidos reaparecieron en el Danubio por la baja del agua. ¿Qué es esto? Dice usted que se pregunta. Buques de guerra alemanes hundidos durante la Segunda Guerra Mundial resurgieron en el río Danubio en momentos en que Europa enfrenta una sequía que ha hecho descender significativamente el nivel del agua en distintos tramos del río. Las embarcaciones sumergidas desde hace más de 8 décadas quedaron parcialmente visibles sobre la superficie a medida que el cauce se redujo. Este fenómeno, que ya se había registrado en años anteriores, a este hallazgo se suman también otros restos históricos que han emergido en Europa Central, a medida que ríos como el Rin y el propio Danubio alcanzan niveles cada vez más bajos por la falta de lluvias. Imagínese usted la sorpresita. ¿Cuántos años sumergidos estos barcos de la Segunda Guerra Mundial alemanes? Y por la falta, por la escasez de agua, los ríos ya comienzan a secarse, en fin. Y aparecen estas sorpresas, porque son una verdadera sorpresa. Buques de guerra nazis hundidos reaparecieron precisamente en el Danubio por la baja del agua. Por Dios, que es importante el agüita, ¿no? Las 9 de la mañana, ya con 15 minutos, 9:15 de la mañana. 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

Las 9 de la mañana ya con 19 minutos, 9 con 19 minutos. Oiga, qué bonita es esta historia que se da precisamente Tales de Souza. Tales de Souza era empleado de un Wendy's, joven becado, dice, por la prestigiosa Universidad de Yale, gracias a la ayuda de sus jefes. Fíjense que para dimensionar la verdadera hazaña que hizo Tales de Souza, un joven de 23 años empleado de Wendy's y originario de una favela, escuche bien esto, originario de una favela de Río de Janeiro, que acaba de entrar a Yale, una de las 8 universidades más selectas de los Estados Unidos. Es una tremenda proeza, ¿eh? Es bueno considerar un solo dato. De Souza postuló desde el Bunker Hill Community College en Boston y fue aceptado solo un 2% en promedio de quienes postulan por traspaso a las prestigiosas universidades de Connecticut. Son seleccionados, ahora que esto ocurra con una persona que proviene de una favela del Río de Janeiro, esas posibilidades se vuelven cercanas a cero, o sea, a cero posibilidades. Bueno, esta historia comenzó en Río en el año 2016, cuando Tales de Souza, de 13 años, se mudó con su madre y hermanos a Estados, después de que un disparo entró a su casa en la Villa Kennedy y estuvo a punto de matarlo, según contó el propio de Souza, citado por el New York Post. Tras ese episodio, su madre decidió definitivamente abandonar todo e irse, y se instaló en Cape Cod, Massachusetts. En Massachusetts. De Souza no hablaba inglés al llegar, pero se fue adaptando de a poco y consiguió trabajo en un Wendy's. En un Wendy's encontró trabajo mientras cursaba la secundaria, donde terminó siendo ascendido a jefe de turno en su penúltimo año. En ese momento citó a el New York Post y le dijo a su jefe que pensaba dejar el trabajo para dedicarse a la construcción, porque en ese rubro ganaría más dinero. Su jefe y dueño de uno de los locales en que trabajaba, Usama el Sheraway, le dijo: si te quedas en Wendy's, me aseguraré de que vayas a la universidad. Para eso, el empresario le pagó una beca para estudiar en el Cape Cod Community College de precisamente Massachusetts, institución en la que sacó solo en la cual sacó solo sobresalientes. Fundó un club religioso y fue presidente del consejo estudiantil. El siguiente paso fue pasar a el Bunker Hill Community College en Boston, instituto público de educación superior que ofrece títulos que permiten transferencias a universidades. Una de estas universidades prácticamente inalcanzable es precisamente Yale. Oiga, es increíble que esta universidad es como inalcanzable. En el Connecticut se trata de una de las 8 universidades privadas de la Ivy League, de la Liga de la Hiedra, un grupo del nordeste de los Estados Unidos asociados a la máxima excelencia académica, selectividad y prestigio social, cuyos 8 integrantes son Brown, Columbia, Cornell, Dartmouth, Harvard, Pensilvania, Princeton y la propia Yale. Universidades, pero de primer nivel, fundada en 1701, Yale suele ubicarse entre las 5 mejores universidades del mundo. Según ranking, como por ejemplo el USA News, y ha formado también a 5 presidentes de Estados Unidos, la Universidad de Yale. Imagínense ustedes, entre ellos
está George W. Bush, Bill Clinton y Gerald Ford. Respecto a su camino a Yale, de Sousa señaló a Today.com que lo que le dio fuerza fue que tuvo respaldo y eso lo ayudó a seguir. Mi primer pensamiento siempre fue bueno, ¿eh? Alguien creyó en mí de verdad. Alguien realmente creyó en mí. En el 2026, el esfuerzo de este joven fue recompensado cuando le dieron la noticia de que había quedado en Yale. La hazaña la publicó en Facebook hace 10 años. Llegué a Estados Unidos desde Brasil con más miedo que certeza. Vengo de Villa Kennedy, una comunidad de Río de Janeiro marcada por la violencia, la pobreza y la pérdida. Hubo momentos en mi infancia en los que realmente no sabía si sobreviviría el tiempo suficiente para soñar con un futuro, escribió él. Hoy por fin puedo decir que cada sacrificio valió la pena. Me aceptaron en la Universidad de Yale con una beca completa. ¡Gloria a Dios! Este momento es más grande que una decisión de admisión representa a todos los estudiantes inmigrantes que alguna vez se han sentido invisibles. Todos los estudiantes de primera generación intentan navegar en sistemas que nunca les enseñaron a comprender. Cada estudiante que tuvo que equilibrar la supervivencia con la educación. Cada persona a quien se le dijera que sus circunstancias definirían su futuro, agregó. A mi madre, gracias por tener también el coraje de dejar todo atrás en el 2016, porque creíste que Dios tenía algo más grande por delante para nosotros. Tu fe cambió el curso de la historia de nuestra familia. Si hay algo que espero que la gente entienda de mi historia, es esto. El punto de partida no determina el destino. A veces los viajes más imposibles conducen a lugares que nunca imaginaste que podrías alcanzar, señaló. Mil gracias a Dios por esta tremenda oportunidad que se me da. Y también muchísimas gracias a mi jefe, a nuestros jefes, a este jefe y dueño de uno de los locales en que trabajaba Usama, el dueño se llamaba El Sharaway, le dijo, si te quedas en Wendy's, me aseguraré de que vayas a la universidad. Y vaya, vaya, que cumplió con este joven, que era un muy buen elemento, un elemento súper positivo, ¿eh? Un gran elemento para él, y lo ayudaron hasta encontrarse con esta tremenda sorpresa de quedar en una de las universidades estadounidenses más prestigiosa, Yale, en donde por supuesto tendrá también que disfrutar de este tremendo, tremendo logro que resulta para este joven que fue becado por la prestigiosa Universidad de Yale, gracias a la ayuda también de Dios en primer lugar y de sus jefes.

Solo lindas canciones aquí en tu Radio Dinámica. Oiga, qué tremenda bendición recibió este joven, ¿ah? Telles de Sousa era empleado de Wendy's, un negocio allá en Massachusetts, que indudable su jefe se paleteó ahí, bueno, solamente Dios pudo haber tocado el corazón de este varón para haberle dado esta gran oportunidad a este jefe, a este joven que también le dijo, si te quedas, yo me encargo de la universidad. Imagínese que él, este jovencito, venía desde las favelas, donde muchas veces hay cuántos jóvenes no tendrán grandes sueños para algún día hacer realidad, digamos, de llegar a una universidad y poder ser un profesional. Él felizmente lo logró, está en este instante gozando, disfrutando de esa tremenda bendición que solamente Dios le pudo dar para poder salir adelante de esa tremenda, bueno, él vivía en Río de Janeiro, ahí en la favela. Imagínese usted, decía él que no tenía para cuándo salir de ahí, pensaba que ni siquiera a lo mejor podría sobrevivir, porque la vida era muy dura. Este es un ejemplo que debemos seguir, ¿eh? Sobre todo a usted que a lo mejor está pasando por una situación difícil, a lo mejor está sin trabajo, sus padres están pasándolo bastante mal, pero nunca hay que perder la esperanza, siempre hay que encomendarse a Diosito, porque Él nos saca adelante de todo tipo de problemas, inclusive de las famosas depresiones. Usted está depresivo, doble sus rodillitas ahí en casita, dedíquele más tiempo a Dios y acuérdese que va a salir

0: esa depresión va a salir volando. Adiós a la depresión. Pausa comercial y ya estamos de regreso. Pausa comercial y ya estamos de regreso, queridos amigos. Breve pausa comercial y ya estamos de regreso con más canciones bonitas en tu Radio Dinámica a esta hora, aquí en el 100.7, en el 101.3 también para la hermosísima provincia de Arauco.
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18 minutos faltan ya para las 10 de la mañana. 18 minutos faltan ya para las 10 de la mañana. Oiga, ese gran forado que interrumpió el desplazamiento del tren que une Concepción y Laja. Oiga, es un tremendo socavón que se formó en la línea férrea que une Concepción con Laja en nuestra región del Biobío. El forado se produjo cerca de la estación de Talcamávida al ceder el terreno por las fuertes precipitaciones que han caído en la zona y por el paso mismo de los trenes. La situación obligó también al cese inmediato de los servicios en algunos tramos y a buscar también alternativas de transporte para los usuarios de que cada día toman el tren que pasa con Talcahuano a Hualpén y Chiguayante, Hualqui, San Pedro de la Paz, Coronel, San Rosendo y Laja. El día jueves, la empresa de ferrocarriles del estado EFE dispuso de buses que salieron desde Laja en viaje directo a Concepción, 4 veces en el día en ambas direcciones. Ahora, los servicios de trenes se hicieron en recorridos más cortos, como desde el mercado de Talcahuano hasta la estación de Talcamávida. Ahora, desde la municipalidad de Hualqui comentaron también que durante la tarde del día jueves trabajaron funcionarios de EFE para poder reparar la línea lo más pronto posible. Se encuentran equipos de EFE evaluando la magnitud de la emergencia para verificar también los tiempos en que va a quedar habilitada la línea férrea para que el tren que va hacia Laja y que involucra a nuestra estación Gomero quede habilitada a la brevedad, señaló Óscar Sandoval, director de Seguridad Pública y Emergencias de Hualqui. Uy, uy, uy, ojalá que esto se pueda reparar y definitivamente que cese la grita, a pesar que estaba lloviendo copiosamente. Bueno, el pronóstico del tiempo nos señalaba que íbamos a tener agüita hoy día, ¿eh? Y hasta el momento no ha fallado el pronóstico del tiempo. Revisamos nuevamente el pronóstico del tiempo para usted que a lo mejor se levantó más tarde. Bueno, para el día de hoy, viernes 7, la temperatura mínima fue de 4 grados. La temperatura máxima para hoy va a ser de 11 grados. Se torna bastante heladito, ¿eh? Por la mañanita, nublado y chubascos aislados con vientos entre 25 y 40 kilómetros por hora. Por la tarde, nublado y chubascos también aislados con vientos entre 25 y 40 kilómetros por hora y ráfagas de vientos de hasta 50 kilómetros por hora. Por la nochecita, nublado y chubascos aislados con vientos entre 25 y 40 kilómetros por hora. Para mañana sábado decae un poquito la agüita, pero igual le aparecen por ahí unas gotitas, ¿eh? Sábado 8 dice una mínima de 5 grados, una máxima de 10 grados en los nublados por la madrugada. Luego, por la mañana, nublado y chubascos aislados. Luego también nublado y chubascos débiles por la tarde. Y por la noche, cielos nublados. Para el día domingo, mucha atención, domingo 9. La mínima va a ser de 2 grados, bastante frío vamos a tener, bastante heladito va a estar, pero hay que abrigarse un poquito más nomás, a tener mucho cuidado con las estufas, ¿eh? Tener muchísimo cuidado con las estufas porque perder su casita en un abrir y cerrar de ojos, uy, uy, uy, duele, pero hasta el alma. Para el día domingo tendremos por la madrugada nublado, cielos nublados, por la mañana... nubosidad parcial, por la tarde totalmente despejado, igual cosa por la noche. Para el día lunes 10, la mínima va a ser de 2 grados, máxima 12 grados, ¿eh? Despejado con vientos entre 25 y 40 kilómetros por hora, esto es por la madrugada, y luego nubosidad parcial el resto del día lunes, ¿eh? El día martes también aparece por ahí nubosidad parcial, aparece el solcito por ahí, así que gracias a Dios que vamos a tener un poquito de... va a cesar un poquito la lluvia, ¿eh? Bueno, ya faltan 14 minutos ya para las 10 de la mañana, 14 minutos faltan ya para las 10 de la mañana. ¿Hay más canciones bonitas? Claro que sí, pues tenemos para ustedes más canciones bonitas aquí en tu Radio Dinámica. Vamos a continuar con más invitados, porque hay más invitados especiales que llegan para que usted disfrute de la buena música que les ofrece su Radio Dinámica. Vamos con
Carlos Vives le canta Carito.

Bueno, saludar a los muchachos que están reparando los semáforos en Polpay, como envían ahí un mensaje, ¿eh? Gracias a mi querido amigo ahí que nos envía siempre, Pablo Briones. Saludos, Pablo. Gracias, Pablo, por comunicarnos de que estaban arreglando en Polpaico los semáforos que tanta falta hacen, ¿ah? Saludos a los muchachos ahí encargados de dejar en óptimas condiciones los semáforos que están malitos en algunos sectores, ¿ah?

Sacos y sacos de mercadería sacaron el día jueves a funcionarios de la Brigada Investigadora de Delitos contra la Propiedad Intelectual de la PDI desde dos locales que funcionaban en el barrio Meij y que abastecían a locales del sector con ropa falsificada. El fuerte de los productos decomisados era la ropa deportiva, en especial camisetas y shorts de los equipos de fútbol que participaron del Mundial y de los jugadores más codiciados. Precisamente fue durante el Mundial que una de las marcas que trabajan con jugadores y equipos de fútbol presentó la denuncia por la falsificación. También se incautó un furgón que se usaba como bodega y repartía las prendas falsas en distintos locales del sector. Sacos y sacos de ropa deportiva falsificada decomisó entonces la PDI en el barrio Meij. Productos falsificados, a esto es impresionante la cantidad de falsificaciones, pero igualitas casi. Pero ahí las empresas se encargan de denunciar la falsificación y tarde o temprano cae el peso de la ley sobre quienes están indudablemente causando este tremendo mal a estas empresas, que son las fábricas originales, donde se fabrica todo tipo de ropa deportiva, en especial camisetas y shorts de los equipos de fútbol que participaron en el Mundial.

0: bueno, nadie es perfecto, dicen por ahí.
1: Arriba la palma, que esto recién empieza. Vamos, que estos son cumpleaños, viejo, mirá qué lindo. Hasta arriba también, mirá.

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el solo, ¿cómo dice? Aquella pero sesión de testosterona en que las hormonas formaron. ¡Qué espectáculo, por Dios! Vamos a hacer ahora sí, con todos ustedes acá de fondo para que se vea en todos lados, la foto de los 20 años. Arriba la mano todos, ¿eh? Arriba, arriba, arriba, arriba. El que no levanta la mano no sale la foto, ¿eh? Mira.

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Las 10 de la mañana ya con 5 minutos, 10 de la mañana y 5 minutos con la tradicional puesta de la quilla, base central de la base del casco, se inició la construcción del LPD-94 Rapa Nui, segundo buque multipropósito del proyecto Escotillón 4 que desarrolla astilleros y maestranza de la Armada ASMAR en su planta industrial de Talcahuano en nuestra región del Biobío. Con esto se sigue el Plan Nacional Continuo de Construcción Naval que desarrolla la Armada para el reemplazo de sus unidades de transporte anfibio. La ceremonia se realizó el día jueves 6 de agosto en la grada de construcción del astillero de ASMAR en Talcahuano. Fue presidida por el comandante en jefe de la Armada, almirante Fernando Cabrera, además de contar con la presencia de oficiales de alto mando naval y autoridades como el seremi de gobierno del Biobío, Daniel Pacheco, el alcalde de Talcahuano, Eduardo Saavedra, el director regional de Corfo, James Argo, el embajador de la cultura Rapa Nui, Lin Rapu, y el presidente de Mau Wenau Ariki, Ariki Tepano. En el acto, el director de Astilleros y Maestranzas de la Armada ASMAR, contraalmirante José Miguel Hernández, señaló que la puesta de la quilla del Rapa Nui nos recuerda que esa capacidad no se termina en un solo buque, se proyecta, se consolida y vuelve a comenzar con mayor experiencia y madurez técnica y una confianza renovada en nuestros equipos. Se proyecta que las obras estén terminadas en mayo del 2029. El contraalmirante Hernández detalló que la puesta de la quilla del LPD Rapa Nui concentra varias dimensiones de nuestro trabajo. En la grada se encuentra, por ejemplo, el trabajo del astillero, con la confianza de la Armada, la precisión técnica con la tradición naval y la capacidad industrial de ASMAR, con una necesidad estratégica del país.

Negativo fue el resultado de un peritaje catalogado como clave para esclarecer las responsabilidades en la brutal golpiza que le costó la vida a Cristóbal Miranda, mientras los abogados por la familia de la víctima adelantaron que pedirán nuevas diligencias. La defensa de uno de los imputados indicó que se sabía que en el teléfono periciado no se encontraría nada nuevo. Fue en abril cuando el Ministerio Público pidió al OS-9 de Carabineros en Temuco intentar extraer desde un teléfono celular un video que supuestamente había sido borrado y que contendría imágenes nítidas del momento en que la víctima fue agredida durante una fiesta de fin de año en el espacio Marina.

0: Bien, contacto con Municipalidad de Coronel. Rodrigo Cerda está por ahí. ¿Qué tal, Rodrigo? Buenos días.
1: Sí, Lautaro, ¿cómo estás? Muy buenos días. Estamos iniciando este día. Bueno, vamos a tener un sinfín de actividades también mañana sábado. Recuerden que mañana vamos a estar inaugurando el Complejo Deportivo y Parque Urbano de Población Berta. Todo esto en marco de nuestro aniversario 177. Pero hoy queremos iniciar este despacho saludando a todos los dirigentes sociales. Hoy celebramos el Día de la y el Dirigente Social y Comunitario. ¿Y qué mejor? Mira, Lautaro, tenemos para hoy en la tarde una torta para celebrar este maravilloso Día de los Dirigentes, pero con un maravilloso regalo. ¿De qué se trata? Es de que hoy el alcalde Boris Chamorro Rebolledo estará junto a Carla Torres, directora de Videco, inaugurando en este marco aniversario 177 la nueva Unión Comunal de Junta de Vecinos. ¿Qué te parece, Lautaro? ¿Qué mejor regalo para estas décadas y décadas y décadas donde los dirigentes han cumplido un rol fundamental en el desarrollo de Coronel, esta ya ciudad al sur del Biobío? Carla Torres Reyes, directora de Videco. Estamos en un día muy especial. Usted, directora de Videco, tiene relación constante, cercana con los dirigentes, y es un cumpleaños o un aniversario, pero además con un regalo maravilloso.
2: Así es, Rodrigo, muy buenos días. Saludar a Lautaro, que está en los estudios, por supuesto, a todas las familias que todos los días están conectadas a través de la radio informándose. Y qué mejor hoy día hacer este alto, este reconocimiento. Tú bien lo decías, Rodrigo, hoy día 7 de agosto celebramos el Día Nacional del Dirigente Social y Comunitario, y en nuestra ciudad de Coronel tenemos tremendos dirigentes y dirigentas también. Alrededor del 80% son mujeres que están constantemente trabajando, hombres y mujeres que trabajan en el desarrollo y en el progreso de todas las comunidades. Hoy día nuestra ciudad de Coronel ha tenido grande avance, el alcalde ha impulsado tremendos proyectos, pero siempre han ido de la mano con los tremendos líderes y lideresas que tenemos instalados en nuestra comuna. Y hoy día, por supuesto, queremos comenzar la mañana reconociendo a los hombres y mujeres trabajadores que han estado incansablemente luchando por el avance de nuestras ciudades y de sus comunidades. Hoy día honramos a aquellos que, por supuesto, desde el anonimato muchas veces sostienen el desarrollo del tejido social de los barrios y también los territorios de la ciudad de Coronel.
1: Y algo muy importante, directora, hay que contar un poco y algo de la historia. Bueno, la historia de la Unión Comunal de Junta de Vecinos de Coronel comenzó allá en el año 1989, bajo la presidencia del destacado dirigente Pedro Rivas Carmona. El otro día conversamos con Pedro, tiene 50 años de dirigente, hoy de la Asociación de Pensionados. Bueno, con el paso del tiempo, este anhelo de contar con una sede comienza este trabajo entre usted, Carla Torres, el alcalde Boris Chamorro Rebolledo, y fue así como bajo esta administración nace esta iniciativa y hoy se concreta. ¿Qué le parece que hoy a las 3 de la tarde estaremos inaugurando la Unión Comunal, que es maravillosa, ubicada en Sotomayor, muy cerquita de la Plaza Cívica?
2: Estamos muy contentos. Ayer estuvimos con su presidente, a quien quiero aprovechar de saludar, a don José Barra, que ha hecho un tremendo trabajo en conjunto con parte de su directiva. Está Tania Torres también siendo parte del equipo, Carlos Enrique, la señora Ivette Viguera, que han realizado un tremendo trabajo durante todo este tiempo, y por supuesto han sido fundamental en el construir este proyecto, en ver qué es lo que queríamos hacer, cuáles eran las modificaciones. Teníamos una sede muy añosa que estaba bastante deteriorada, y el alcalde, por supuesto, a través de esta mirada de reconocer el rol fundamental de los dirigentes sociales instalados en nuestra comuna, podemos hoy día concretar esto que era un sueño para los dirigentes y que hemos pasado solo por fuera para ver estos tremendos avances, y el espacio que nuestros vecinos necesitan, el espacio que va a acoger a más de 450 dirigentes durante todo este periodo, y por supuesto muy contentas porque es el espacio físico que dignifica el rol social y que por supuesto entrega estos avances que son materiales, pero que también mejoran las condiciones para que los dirigentes de Coronel puedan seguir trabajando en conjunto con nuestro alcalde Boris Chamorro, con nuestra gestión municipal. Así que, ¿qué mejor regalo para el Coronel, aprovechando que estamos en este cumpleaños número 177, es un buen regalo para Coronel y es un buen regalo para nuestros dirigentes y dirigentes?
1: Entonces, reiterar el saludo para el Día Nacional del Dirigente Social y Comunitario. Para finalizar, pasado mañana, este domingo 9 de agosto, vamos a celebrar en grande el Día del Niño.
2: Así es, Rodrigo, tenemos un calendario recargado de actividades, y uno de los días que nos pone más contentos a nosotros en lo particular es lo que hacemos con mucho cariño, con mucho amor, para quienes son los regalones y regalones de la casa, como lo es esta jornada de la niñez que nos va a reunir este día domingo 9 de agosto, desde las 3 de la tarde en adelante en el gimnasio municipal. Yo quisiera entregar la tranquilidad a los papás, porque sabemos que siempre hay estas malas intenciones de querer confundir la actividad. El espacio está en las condiciones que corresponde, por supuesto. Hemos estado trabajando con parte de los equipos municipales y los vamos a esperar este día domingo con todo el amor del mundo, con un tremendo espectáculo. Hay musical de Moana, de K-pop. Vamos a tener a los barberos, que el año pasado fue sensación. Las niñas van a poder hacerse la manicure. Hay esta cámara 360, hay túnel mágico. Va a estar el equipo de la OLN entregando material didáctico, así que va a ser una tremenda jornada para que todas las familias de Coronel, por supuesto, se puedan acercar y celebrar con nosotros como corresponde el Día del Niño y de la Niña en la ciudad de Coronel.
3: Los niños podrán cortarse el pelo, las niñas la manicure para sus manitos, van a haber juegos inflables, pinta carita, la cámara 360, este show de Moana y también de K-pop. Y antes de terminar, los niños que al llegar tienen que exigir pedir su bolsa de golosinas, solo los niños.
2: Así es, Rodrigo, hemos buscado siempre la forma de que los niños que asistan a este evento tengan este pequeño regaloneo de esta bolsita de dulces que a tanto les gusta. Y la verdad es que lo que pedimos es que todos los niños que asistan, porque esto está pensado para los niños que vayan al espectáculo que tenemos este día domingo 9 de agosto, puedan irse o puedan ingresar con este rico regaloneo que son estas bolsitas de dulce, que sabemos que se hace de manera excepcional porque, por supuesto, siempre apostamos a que los niños tengan una alimentación sana, pero el Día del Niño tienen este pequeño permiso para poder celebrar como corresponde. Y partimos, Rodrigo, en la mañana, como es de manera habitual, respaldando, por supuesto, nuestro sello social. A las 10 de la mañana vamos a estar en el Hospital de Coronel saludando a los niños y niñas que están por temas clínicos ahí hospitalizados y dejándole un pequeño regalito, por supuesto, para que también puedan disfrutar de una manera distinta, pero disfrutar como se lo merecen. Los regalones y a quienes más finalmente ponemos nuestros esfuerzos de manera constante para poder trabajar en el avance de nuestra ciudad. ¿Por quiénes? Por el presente y por el futuro de nuestra comuna, como son nuestros niños y niñas.
3: Muchas gracias. Siempre agradecemos su amabilidad y gracias por esta pequeña entrevista con la radio.
2: Muchas gracias. Saludar a nuestros dirigentes. Un abrazo bien grande. Nos vamos a ver a eso de las 15 horas y, por supuesto, los invitamos para que vengan a conocer este nuevo espacio físico, esta nueva inauguración de la sede de la Unión Comunal de Juntas de Vecinos de la Ciudad de Coronel.
3: Muy amable. Lautaro, será hasta la próxima. Muchas gracias.
0: 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Las 10 de la mañana ya con 22 minutos, 10 de la mañana con 22 minutos en Coronel, señoras y señores, aproximadamente harán 20 a 25 minutos, sucedió un hecho muy lamentable acá en Coronel. Apuñalan y dan muerte a un hombre en plena calle, los Molineros, en plena calle los Molineros, esto prácticamente ahí a la cerquita, o frente a Ferreterías El Minerito, en Los Molineros 517 aproximadamente. Ahí fue donde se produjo este hecho, en donde un hombre en plena calle fue asesinado. Carabineros ya se encuentra en dicho lugar. Testigos señalan que un vehículo lo habría interceptado, una camioneta de color rojo. Se presume ajusta de cuentas, ya que la víctima, que también se desplazaba en otro vehículo, portaba sus documentos y pertenencias. Es una noticia en desarrollo. En cualquier instante ampliamos esta información. Reiteramos entonces la información en Coronel. Apuñalan y dan muerte a un hombre en plena calle, los Molineros. Carabineros se encuentran en el lugar. Testigos señalan que un vehículo lo habría interceptado, una camioneta de color rojo. Se presume ajuste de cuentas, ya que la víctima, que también se desplazaba en otro vehículo, portaba sus documentos y pertenencias. Noticia en desarrollo. Esto ocurre precisamente frente a las ferreterías El Minerito, de los Molineros 517 en Coronel.
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0: Los Visconti nos acompañaban. Es un dúo de música folclórica de Argentina, integrado originalmente por los hermanos mellizos Abel y Víctor Visconti, oriundos de Coronel Dorrego, donde iniciaron su vida artística cuando eran adolescentes.
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Bienvenidos y bienvenidas, señoras y señores, a nuestra cita diaria con los clásicos del ayer. Recuerden, a esta hora se presentan astros y estrellas de la canción nacional e internacional y ya están en el aire en este gran escenario imaginario que les ofrece de lunes a sábados las más grandes aciertos musicales. En ellos están astros y estrellas de nuestra canción nacional e internacional. Son los que desfilan y nos sorprenden con cada uno de estos grandes impactos musicales que han causado sensación en el ayer. Años 50, 60, 70, 80, 90, 2000. Preparemos los aplausos, queridos amigos y amigas, para recibir a nuestro primer invitado estelar en el día de hoy. Desde Brasil, con mucho amor para ustedes. Roberto Carlos. 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

0: Roberto Carlos, gran invitado estelar en el día de hoy, aquí en tu Radio Dinámica. Dice que es el menor de los cuatro hijos del matrimonio formado por el relojero Robertino Braga y la costurera Laura Moreira Braga. Nacidos en el año 1896 a 1980. Su madre, Laura Moreira Braga, nace en el año 1914 hasta el 2010. Roberto Carlos Braga nace en Gachoeiro de Itapemirim, Espíritu Santo, un 19 de abril del año 1941, conocido simplemente como Roberto Carlos. Es un cantautor y músico brasileño, uno de los principales representantes de la MPB y baladas románticas, con más de 150 millones de copias de discos vendidos. Es uno de los artistas latinoamericanos que más discos vendió en todo el mundo, ¿eh? Y el artista brasileño con más discos vendidos, por lo que se le considera un ícono de la música brasileña, nombrado en su país y en el resto de América Latina como el rey de la música latina. Lleva más de 150 millones de discos vendidos en todo el mundo. Récord para un cantante latinoamericano, ganador del Grammy al mejor intérprete del pop latino en el año 1989. Gracias a la canción Si el amor se va, es el único artista latinoamericano que ha realizado el MTV acústico y colaborado también con estrellas mundiales en diversas giras. Roberto Carlos presente aquí en tu Radio Dinámica a esta hora. Siguen los recuerdos. Qué tiempo que no escuchábamos a Rafael de España. Mi gran noche.
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gran Rafael, bueno, Miguel Rafael Marto Sánchez. Pues que nace en Linares, hombre, Jaén, un 5 de mayo del año 1943. Más conocido como Rafael, es un cantante y actor español, excelente cantante y actor español, popular a nivel mundial por su amplio rango vocal y su presencia escénica. Ha vendido más de 70 millones de álbumes en hasta 7 idiomas, ¿eh? Su carrera se expandió por más de 60 años con una gran influencia en el mercado hispanohablante o hispanoparlante, desde principios de la década de los años 60 hasta la actualidad. Su despegue como estrella musical se produjo a principios de la década del 60, ganando el Festival de Benidorm y representando a España en el Festival de Eurovisión año 1966 y año 1967, con las canciones Yo Soy Aquel y Hablemos del Amor, ocupando las posiciones séptima y sexta respectivamente. Siguen las canciones lindas del recuerdo aquí en tu Radio Dinámica. Vamos a continuar. Él es Emanuel, Toda la Vida.

0: Los clásicos del ayer presentes hoy aquí en tu Radio Dinámica. Recuerden, de lunes a sábado sesionan los recuerdos de la Radio Dinámica. Jesús Emanuel Arturo Acha Martínez nace en Ciudad de México un 16 de abril del año 1955, más conocido simplemente como Emanuel. Es un cantautor, empresario, compositor, músico y torero mexicano. Entre sus canciones más populares se encuentran Es mi mujer, Toda la vida, tema que están escuchando de fondo, Todo se derrumbó dentro de mí, Tengo mucho que aprender de ti, La chica de humo, No he podido verte, Solo, Bella señora y La última luna.
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0: La serie Inolvidables está presente, señoras y señores, aquí en tu Radio Dinámica. Sigamos disfrutando de ellos. José Luis Perales, ¿qué pasará mañana?

0: El gran José Luis Perales nos acompañaba con ese hermosísimo tema. ¿Qué pasará mañana? José Luis Perales Morillas nace en Castejón, Cuenca, un 18 de enero del año 1945. Es un tremendo cantautor, compositor, poeta y productor discográfico español, considerado uno de los autores más prolíficos y sobresalientes de la escena española. Sus letras son verdaderos poemas que hablan del amor, la nostalgia y la paz. Ha realizado 25 producciones musicales y registrado más de 510 canciones en la Sociedad General de Autores de España. Ha vendido más de 30 millones de discos.
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0: Bien, nos estamos despidiendo ya con este hermosísimo tema del gran Demis Roussos, Por siempre y siempre.

0: En Radio Dinámica hemos presentado 30 minutos del recuerdo. Por su atención, muchas gracias. Y será hasta una próxima oportunidad.
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0: En Dinámica 100.7 entregamos a continuación el boletín informativo de la hora.
1: Durante la última década, la construcción de dos nuevos corredores de transporte público en rutas 150 y 160 generó gran expectación entre los habitantes del Gran Concepción. Estamos hablando de dos autopistas que día a día experimentan un alto tráfico de vehículos, por lo que el proyecto significaba la posibilidad de descongestionar las vías, además de representar una millonaria inversión en una zona donde el desempleo va en aumento. No obstante, este lunes el gobierno anunció que echaba marcha atrás a la iniciativa. De acuerdo con el Ejecutivo, el complejo escenario fiscal y los compromisos financieros del Estado hacían imposible la ejecución del esperado proyecto. La situación, como era de esperarse, generó indignación a nivel transversal en el Biobío, donde gremios y autoridades de todos los sectores políticos cuestionaron la medida y acusaron un trato centralista por parte del gobierno. En este contexto, la administración de José Antonio Kast finalmente dio luz verde a los corredores de las rutas 160 y 150. Eso sí, con un cambio importante: el proyecto ya no será ejecutado por una empresa privada bajo el nuevo modelo de concesiones, sino que será asumido directamente por el Ministerio de Obras Públicas, el MOP, a través de la Dirección de Vialidad. Ahora, ¿qué significa que Vialidad tome el proyecto? La Dirección de Vialidad asuma estos proyectos significa un cambio en el modelo de ejecución. Las obras pasan a ser una concesión, de ser una concesión a ser una obra pública gestionada directamente por el Estado. Para entenderlo mejor, en un principio se contemplaba que una empresa privada invirtiera el capital inicial para construir. A diferencia de otras concesiones, la recuperación de la inversión privada no contemplaba cobros directos TAG a los usuarios del transporte público, sino aportes fiscales directos del Estado, proyectados a largo plazo. Además, la empresa debía hacerse cargo por los siguientes 25 años del mantenimiento del corredor. Al tomarlo Vialidad, en cambio, se utilizarán recursos directos de los dineros asignados al MOP en la región. Como contexto, el presupuesto regional de la cartera supera los 3.000 millones de dólares, según detalló el biministro Luis de Grange. De acuerdo con la información entregada por el secretario de Estado, el desarrollo de la infraestructura será liderado por el MOP a través de sus equipos técnicos de Vialidad. De Grange comparó esta modalidad con la utilizada en el puente Chacao, señalando que los equipos internos tienen la experiencia necesaria para avanzar en proyectos de alta complejidad y tenemos que ser tremendamente responsables cuando usamos los recursos de todos los chilenos de la mejor forma posible. Y eso es básicamente lo que justifica este cambio en la modalidad del funcionamiento, aseguró la autoridad. Tras ser consultado al respecto por El Mercurio, el secretario de Estado recordó que el proyecto inicial contemplaba una inversión pública-privada conjunta de 400 millones de dólares, mientras que con este cambio en la modalidad de ejecución, ese costo podría reducirse entre un 10 y un 40%. Se trata de un cálculo que llama la atención, teniendo en cuenta que cuando hablamos de concesiones, esta llama la atención, teniendo en cuenta que cuando hablamos de concesiones, estas suelen pagarse en el tiempo. En tanto, cuando se trata de obras públicas de ejecución directa, estas tienden a requerir un costo inicial más alto. De momento, está pendiente que se confirmen si la obra será acarreada completamente por parte de Vialidad o si se llamara a un proyecto de licitación para la ejecución de las obras. Por ejemplo, en el caso del puente Chacao, este fue licitado internacionalmente con un contrato de obras públicas directa, financiado con recursos fiscales y ejecutado por el consorcio Hyundai.

Las 11 de la mañana, 11 de la mañana ya con 16 minutos, 11 de la mañana con 16 minutos. Fíjense que nos llega una información acá a nuestro WhatsApp, dice: buenos días, podría compartir esta información en sus redes, por favor. Robo de camioneta Nissan D21, patente NA2158, lugar del delito, Camilo Olavarría, calle Gabriela Mistral, en Coronel. Cualquier información, es una camioneta de color blanco con negro, ¿ah? La patente es NA2158, lugar del delito, Camilo Olavarría, calle Gabriela Mistral, en Coronel. Llamar al 993-830311. En caso de que alguien vea esta camioneta, es el robo de una camioneta Nissan D21, patente NA2158.

siendo las 11 de la mañana con 18 minutos, 11 de la mañana con 18 minutos. Las canciones continúan para ustedes aquí en tu Radio Dinámica a esta hora, queridos amigos y amigas, en tu estación favorita.

Las 11 de la mañana ya con 31 minutos, 29 minutos faltan ya para las 12, 29 para las 12. Bueno, usted escuchó seguramente la alarma del cuerpo de bomberos. Estábamos tratando de averiguar cuál era el motivo por el cual escuchó usted la alarma del cuerpo de bomberos. Se produjo un choque, una colisión y un volcamiento, vehículos menor. Eso ocurre precisamente en el sector Pedro Aguirre Cerda. Ese es el motivo por el cual usted escuchó o vio los carros del cuerpo de bomberos que salieron seguramente raudamente desde la comandancia. Bueno, derrame también menor o presencia de sustancias desconocidas, tras la información, derrame de hidrocarburo. Esto se provoca producto del volcamiento de este vehículo. La persona está policontuso. El conductor está policontuso sobre este accidente del cual estamos reportando en este instante.

0: también dimos a conocer a eso desde las 10 y 15 más o menos, se produjo un lamentable asesinato en Coronel, donde apuñalan a y dan muerte a un hombre en plena calle Los Molineros 517, ahí donde está frente a Ferreterías El Minerito. Bueno, el carabinero se encontraba ahí en el lugar, testigos señalaron que un vehículo lo habría interceptado, una camioneta de color rojo. Se presume un ajuste de cuentas, ya que la víctima, que también se desplazaba en otro vehículo, al parecer de color gris, portaba sus documentos y pertenencias. Es una noticia en desarrollo. En cualquier momento ampliamos esta información. Nos vamos a la pausa comercial de esta hora. Pausa comercial de esta hora y ya estamos de regreso, queridos amigos y amigas.
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0: 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Contacto de inmediato con Municipalidad de Coronel. Segundo contacto, Rodrigo, te escuchamos sí. Atentamente.
2: Sí, el segundo contacto que tenemos para esta jornada de día viernes. Y reiterar, lo hacíamos con la directora de IDECO, Carla Torres Reyes. Nuestro cordial saludo en el Día Nacional del Dirigente Social y Comunitario. Hoy por la tarde, a las 15 horas 3 de la tarde, también lo mencionaba la directora de IDECO, Carla Torres, tendremos la inauguración de la flamante nueva Unión Comunal de Junta de Vecinos, ubicada en pleno centro de Coronel, a media cuadra de la Plaza Cívica, en calle Sotomayor. Así que reiterar este saludo lleno de afecto y de cariño a cada uno de los dirigentes de los diferentes sectores y barrios de nuestra querida ciudad de Coronel. Queremos avanzar con cada una de las acciones y actividades que se han desarrollado. Partimos muy temprano la jornada de ayer con el alcalde Boris Chamorro Rebolledo en una importante reunión junto al gobierno regional. Finalizamos 7:08 de la tarde con un consejo de seguridad pública junto al delegado presidencial. Pero a esta hora estamos en Banen 70 con una importante visita del académico Rubén Vega. De eso nos va a contar el director de Cultura, Arte y Patrimonio de Unicabu, Johnny. Gusto saludarte.
3: Mucho gusto a todos los que nos escuchan. Sí, tenemos unos representantes de la Universidad de Oviedo, del Principado de Asturias. Mire, esta es parte de una estrategia de trabajo colaborativo entre este Principado de España y Coronel, que también aborda el trabajo del borde costero, pero también de la cuenca del carbón. Ellos hoy día, por segunda vez, en el caso de Rubén, ¿no es cierto?, Irene, la tercera vez, se encuentran dentro de la región, han estado trabajando en diferentes acciones con la Universidad del Biobío, la Universidad Católica de la Santísima Concepción, Lota, nos están visitando durante el día de hoy, vamos a hacer un recorrido por diferentes elementos, lugares patrimoniales, ¿no es cierto? Esto es una tremenda oportunidad. Esto es una tremenda oportunidad, y que esta alianza la podamos realizar y sea lo que podamos conseguir, es una tremenda oportunidad para fortalecer el trabajo que estamos realizando desde hace 10 años con la recuperación patrimonial material e inmaterial más importante en la historia de la comuna de Coronel. Recordemos que hasta hace 10 años atrás, por ejemplo, el estadio Federico Schwager era una ruina. Por ejemplo, el gimnasio Puchoco era una ruina, la plaza Caupolicán no tenía el Caupolicán, no teníamos un borde costero. Hemos hecho una planificación que ha estado liderando el alcalde Boris Chamorro, de tal magnitud que hoy día nos permite recibir una tremenda cantidad de visitantes turistas en el sector de Puchoco, Maule, en el sector del Humedal. En general, la verdad, estamos a puertas de iniciar un trabajo colaborativo técnico que nos va a permitir desarrollar de mayor forma y con mejores capacidades técnicas nuestro proyecto de recuperación del patrimonio. Y esto no es casualidad, porque ellos nos contactaron a propósito del nivel de inversión y de la clara política de recuperación de patrimonio. Solo decirles a todos los vecinos y vecinas que confíen en nuestro trabajo como siempre lo han hecho, y particularmente hablarles a los vecinos del sector de Puchoco, de la Santa María, de Patagual, de Maule, que son nuestros lugares icónicos, que le dan valor importante al territorio, al sector de Los Rojas, los lugares donde se realizan nuestras grandes tradiciones. Quiero decirles a ellos que vamos por el camino correcto y Coronel ya se encuentra en el concierto internacional de los lugares de patrimonio del planeta.
2: Mi colega tiene la invitación también para que participes de esta importante reunión. Muchas gracias, Johnny. Muchas gracias por cada una de las cosas que nos detallaste de esta grata visita del académico Rubén Vega. Vamos a conversar con el alcalde Boris Chamorro Rebolledo. Queremos repasar toda la información, pero antes estamos con Rubén Vega. Rubén Vega, ¿cómo estás, Rubén? Te estrecho la mano, un gusto saludarte. ¿Qué te parece esta visita que estás haciendo a esta ciudad que está al sur del río Biobío y que nos complace que estés presente junto al director de Cultura y el alcalde Boris Chamorro?
4: Bueno, está al sur del río Biobío y en el centro de Chile, ¿no?
2: Tal cual, tú lo señalas.
4: El puro centro. Y nos parece un poco el corazón, la zona del carbón nos parece un poco el corazón de Chile. Nosotros venimos de una zona minera que se parece, creemos que tiene mucho en común con la vuestra, y intentamos construir puentes de intercambio y de diálogo.
2: ¿Por qué sería importante que el coronelino, bueno, el chileno, pero especialmente quienes habitamos en esta región del Biobío, sería grato, sería noble, sería interesante visitar tu país?
4: Bueno, siempre es grato y siempre es importante. Se aprende viajando, se aprende conociendo otras culturas y otros territorios y a otras personas. Pero además nosotros venimos de una zona muy específica de España, que es Asturias, que tiene una tradición minera, de minería del carbón muy larga, de casi dos siglos también, que vimos cerrar las minas hace poco tiempo, y por lo tanto tenemos historias que son muy parecidas.
2: Ah, mira qué interesante lo que acaba de señalar. Claro, nosotros tenemos acá una historia minera de siglos. Así que fue muy grato conversar contigo. Felicitarlos también por la Copa del Mundo.
4: Muchas gracias, pero no es mérito nuestro.
2: Pero es de toda España.
4: Bueno, lo celebramos.
2: Fue un placer conocerte, muchas gracias. Muy amable, muy gentil. Las palabras de Rubén Vega, académico que visita desde Asturias, España, la ciudad de Coronel. Y vamos a conversar con el alcalde Boris Chamorro Rebolledo. El tiempo, alcalde, ¿cómo está? Gusto saludarlo. Vamos a hablar de, primero que todo, saludar en el Día Nacional del Dirigente Social y Comunitario. ¿A cuántos dirigentes? Son tantos que cumplen este rol tan importante y que en estos 10 años de gestión, muchos de los logros también ha sido gracias a ellos.
5: Así es, no cabe ninguna duda. Mira, una de las cosas más maravillosas es que, gracias a Dios, he tenido la oportunidad de dirigir los destinos de nuestra ciudad de Coronel, ha sido de poder conocer a tanto hombre y mujer, a tanto líder y lideresa que ha sido parte importante del desarrollo de nuestra ciudad. Y justo como todos los años está dentro del marco aniversario de nuestra comuna, por lo tanto Coronel es esa gran ciudad al sur del Biobío, gracias a los dirigentes y dirigentes. Tenemos dirigentes que tienen 20, 30, 40 años, que vienen siendo dirigentes de distintas organizaciones de nuestra comuna, que han visto la evolución de nuestra ciudad, que han visto cómo ha crecido nuestra ciudad de Coronel, cómo se ha forjado, cómo ha avanzado, cómo ha evolucionado nuestra ciudad de Coronel, que obviamente quisiera tomarme estos 30 segundos, Rodrigo Lautaro, para decir que nos sentimos honrados, total y absolutamente honrados, de la calidad de dirigentes y dirigentas, de líderes y lideresas que tenemos en nuestra ciudad de Coronel.
2: Y hay un agradecimiento mutuo, porque hoy tenemos la inauguración de su nueva casa.
5: Oye, lo esperamos durante mucho tiempo. Tuvieron que pasar 50 años, sí, 50 años para hacer realidad la remodelación de la sede de la Unión Comunal de Juntas de Vecinos. Tuvieron que transcurrir 50 años para hacer realidad un espacio decente, un lugar de encuentro donde la sociedad civil va a tener su espacio. Obviamente estamos muy, pero muy contentos porque hoy, aunque llueva, lo vamos a inaugurar igual, porque así tiene que ser esta gran obra, maravillosa obra que tenemos acá a tan solo metros de la Plaza Cívica de nuestra ciudad de Coronel, con una maravillosa infraestructura, un nuevo espacio que claramente nos hace sentir orgulloso porque creemos que los dirigentes y dirigentes se lo merecen.
2: Le quiero pedir un resumen del día de ayer. Partimos muy temprano en el gobierno regional con esta visita del viceministro Luis Grange, estuvo el gobernador, posteriormente recibimos acá en Coronel al subsecretario de Medio Ambiente, estuvimos con la mesa de transición socioecológica justa, el delegado presidencial visitó Coronel, se comprometió, lo cumplió con un nuevo Consejo de Seguridad Pública y finalizó cerca de las 9:10 de la noche en el complejo deportivo que mañana inauguramos.
5: Oye, sí, bueno, fue bastante extensa la jornada del día de ayer, pero partimos defendiendo la ciudad. ¿Qué duda cabe? El esfuerzo que hemos hecho como alcalde por defender nuestra comuna, por defender los proyectos de inversión que vienen aprobados de hace mucho tiempo y que pretendían y pretenden todavía poder modificar, cambiar, reemplazar. Eso no lo vamos a permitir. Yo creo que se juega de una forma desde el nivel central con una superioridad intelectual que ya no existe. O sea, la gente de Coronel no hemos forjado, no hemos educado, estamos constantemente formándonos para que no venga nadie de Santiago a decirnos qué es lo que tenemos que hacer o qué es lo que no tenemos que hacer. Y yo creo que fui bastante claro en mis palabras en la intervención que tuve el día de ayer. Mi deber es defender Coronel. Y así lo he hecho durante estos 10 años que, gracias a Dios, he tenido la oportunidad de dirigir los destinos de nuestra comuna, y esto no va a ser la excepción. Segundo, obviamente, tuvimos la visita del subsecretario de Medio Ambiente, que viene a reforzar y a dar una señal clara, lo dijo él, no lo digo yo, se va a mantener la política de la mesa de transición. Creemos que es una buena política, es el espacio de encuentro de la sociedad civil, del mundo privado y también del Estado de Chile. Por lo tanto, con su venida, el día de ayer, él lo dijo, vengo a reforzar este espacio como el lugar de encuentro donde se van a definir la política medioambiental del desarrollo de Coronel. Y posteriormente tuvimos el Consejo Comunal de Seguridad Pública con la presencia del delegado presidencial, don Julio Natibia, del Seremi Richard Soto, Seremi de Seguridad Pública, que obviamente nos hace parte de un tema no menor. De hecho, hace tan solo un par de minutos tuvimos lamentablemente una persona apuñalada en el sector de Los Molineros, que obedece claramente a una situación del crimen organizado, que obedece claramente a una situación compleja en materia de ajuste de cuentas, que está en investigación y que esperamos obviamente tener prontamente los resultados. Y terminamos poniendo en valor, habilitando la iluminación de la emblemática cancha abierta. Yo vuelvo a decir, y lo voy a reafirmar, Rodrigo, y te pido, Lautaro, Rodrigo, que seamos justos en señalarlo. No es solo una cancha más, es un parque urbano, es una multicancha, es la recuperación de un lugar que era un foco de inseguridad, del emblemático e histórico basural de Población Berta 1, que hoy día hemos recuperado, hemos puesto en valor y que obviamente nos hace sentir muy, pero muy contentos y orgullosos de las obras que, gracias a Dios, hemos podido sacar adelante por nuestra ciudad de Coronel.
2: Muy amable.
5: Muchas gracias.
2: Muy gentil, muchas gracias. La palabra del alcalde Boris Chamorro Rebolledo. Hoy por la tarde estaremos inaugurando la Unión Comunal de Junta de Vecinos. Mañana, 11 de la mañana, el Complejo Deportivo y Parque Urbano de Berta 1. Lautaro, será hasta mañana. Muchas gracias.
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7: Comparito, está buena la fiesta. Buena la fiesta, güey. Buena, buena. Ya, ya. Escuchen el verso este a ver si les gusta. Conocí a un arquitecto que se tiró a candidato y me dijo: al poco rato haré este mundo perfecto. Cumpliré mi gran proyecto. Yo a Maiden quiero hacerle eso. Quiero estar en el Congreso y como soy un hombre honrado, cuando sea diputado, no robaré ni un peso. Ay, compadrito, ¿usted conoce algún candidato?
8: También conocí a un candidato que lo apodan el veneno. Me dijo: no quiero coima, pero si me dan, bueno.
7: Ya nomás, y aquí se va la cueca para todos los candidatos.

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0: Oye, está buena la fiesta, está buena la fiesta. ¡Ay! Miren quién viene llegando ahí, mire, mire, Margarito, Margarito. Oiga, Margarito, ¿por qué no se baila una cueca?
1: Ay, ¿y cuántas vueltas tiene una cueca?
0: Bueno, tiene una al comienzo, dos al medio y una al final, pues.
1: Ay, ¿y no podría agregarle unas cuatro vueltas más?
0: ¿Y para qué quiere tantas vueltas?
1: Ay, es que a mí me gusta de vuelta y vuelta.
0: Ya, ya, qué buena, Margarito. Ya, ya, Margarito, aquí se van dos patitas.
1: Ay, no, una sola nomás, porque a mí se me queda una patita atrás. ¡Sas!
0: Ya, ya, ya, aquí se va la cueca pa' todos los colepatos.

0: Punto final, amigos y amigas, a nuestra edición de hoy de Al Mediodía con Chile, que regresa mañana siempre con lo mejor de nuestro folclore. Hasta mañana.
1: Nos vamos a penales, así se definirá este partido. 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

0: ¿Qué tal, amigos y amigas? Buenas tardes, bienvenidos a nuestra calle Denuncia, que se inicia a contar desde este minuto. Ya estamos en condiciones de iniciar nuestro espacio dedicado exclusivamente a nuestros auditores que nos llaman a nuestros teléfonos, el 271-1909 o el 277-0334. Día viernes 7 de agosto de este año 2026. Nuestros teléfonos, el 271-1909 o el 277-0334. También está nuestro WhatsApp, que es el más 56 962 43 0862. Tenemos por contacto, ya tenemos un contacto, vamos a ese contacto de inmediato. Buenas tardes.
1: Muy buenas tardes.
0: Cuéntenos, por favor.
1: Lautarito, ¿sabes? Muy cortito, solamente estoy llamando para felicitar hoy día en el día del dirigente vecinal a todos los dirigentes, a la Junta de Vecinos de Coronel, a la Unión Comunal de Junta de Vecinos, a todos los dirigentes, porque ser dirigente vecinal, Lautaro, es una pega bien ingrata.
0: Sí, correcto.
1: Pero a veces hay mucho apoyo y otras veces no. Uno que ya fue dirigente lo sabe. Entonces hoy día un día especial para todos los dirigentes, que tengan un lindo día, que Dios los cuide, los protege y les traiga muchas bendiciones. Especialmente saludar a mi dirigente de Merquino Uribe, aquí la Junta de Vecinos número 8.
0: Perfecto, querida Pati, muchas gracias por tu llamado, ¿eh?
1: No, saludar a todos los dirigentes vecinales, que hoy día los apapachen, los regalen. Hace mucho, pero Dios lo va a bendecir. Hasta luego y muchas gracias.
0: Gracias, Pati, muchas gracias. Bueno, tal como doña Patricia Mendoza, que recién nos estaba llamando, usted también puede hacerlo marcando los teléfonos, el 271-1909 o el 277-0334. 271-1909 o el 277-0334. Nuestro WhatsApp, más 56 962 43 0862. Vamos a la portada musical para el día de hoy, para luego continuar con más Calle Denuncia.

0: Calle Denuncia está sesionando, amigos y amigas. En este preciso momento estamos en el aire con nuestro programa Calle Denuncia. ¿Quiere usted llamarnos para contarnos qué pasa en nuestra comuna de Coronel? Nuestros teléfonos están a tu entera disposición. El 271-1909 o el 277-0334. Esos son nuestros teléfonos. También está nuestro WhatsApp, que lo vamos a revisar. A ver si tenemos alguna cosita que nos puede haber llegado. Dice, hola, buenas tardes, Radio Dinámica. Don Lautaro, quisiera yo dar mis razones. Y hace bastante tiempo, en calle Democracia, llegando a Lautaro, demasiado complicado por sus agujeros. Son verdaderos cráteres ya. Y por esa calle es muy transitada por toda clase de vehículos, ¿ah? Una moto casi choca con un automóvil por hacerle el quita a esos hoyos, a esos tremendos cráteres. Sobre todo en las noches no se visibilizan bien, ¿ah? No se aprecian bien. Entonces, para hacerles el quite es muy peligroso. Esto se viene gestionando desde septiembre del año pasado y aún no pasa absolutamente nada. Muchas gracias, don Lautaro, por pasar este aviso de bastante preocupación por parte de los vecinos de este sector. Este sector es entonces calle Democracia, llegando a Lautaro. Nos envían acá inclusive fotografías del sector, que está bastante malito, bastante malito. Ojalá que nuestros buenos amigos del departamento de obras ahí, una vez que ya cese la lluvia, puedan realizar un trabajo, hacer un trabajo perfecto como lo han hecho en otros lugares, donde por ejemplo en Llovino les quedó impecable, muchachos, ahí el trabajo que hicieron. Acá sería bueno también ver la manera de poder lo antes posible reparar este sector, que está bastante dañado y por Dios que es necesario contar con él y que esté en excelentes condiciones. ¿Ya? De antemano, gracias por recibir la sugerencia que estamos haciendo en este momento. ¿Alguien más nos quiere escribir? Hola, buenas tardes, nos dice Alexander y Shaina. Que nos escriba nomás si tiene alguna cosita importante que dar a conocer. Nos llega acá también otro mensaje, dice... Dice, estamos en este instante en calle Denuncia, volverá a vivir Price, reunión y usuarios y usuarias Price de Lota Coronel. Tu participación, dice, es importante. Les invitamos a participar en una reunión convocada por el Consejo de Usuarios y Usuarias Price Concepción para informarnos, reflexionar y organizar frente a la situación que afecta a nuestro programa. Este para el sábado 8 de agosto, para este sábado, para mañana sábado 8 de agosto, se espera entonces esta reunión a las 16 horas, lugar calle Lautaro 157 en Coronel. Hay muchos temas que tratar: descontinuidad del programa Price, consecuencias para usuarios y usuarias ante la pérdida de atención especializada y de un espacio de encuentro, acogida y reparación. Programación de una asamblea nacional para enfrentar en conjunto esta situación y varios otros puntos. Tenemos contacto, vamos al de inmediato. Buenas tardes.
1: Aló, buenas tardes, Lautaro.
0: Tu nombre, por favor.
1: Mi nombre es Irene Garcés Martínez.
0: Señora Irene.
1: Presidenta. Sí, presidenta.
0: Felicidades, querida Irene Garcés.
1: Bueno, muchísimas gracias y también saludar a todos los dirigentes vecinales, adultos mayores, porque es una gestión bien loable que hace cada dirigente por vocación al servicio social.
0: Claro.
1: Pero mi llamado es para decir lo siguiente, Lautaro. Nuestra agrupación lleva 12 años acá en la comuna de Coronel.
0: Ajá.
1: A lo cual la finalidad de la agrupación Guatita Delantal era pensando en las mujeres que sufrían el tema de colgajo de piel, que hoy le llamamos la tominoplastia. que a Dios gracias llegó a la finalidad de un proyecto que se hizo a través de la del movimiento Guatita Adelantal, Federación de Guatita Adelantal de la región del Biobío, que son 5 comunas que están beneficiadas con la cirugía que tenemos el cirujano plástico acá en la comuna de Coronel, para la comuna de Santa Juana, San Pedro de la Paz, Lota, Gual y Florida y Coronel. Pero a lo que yo voy ahora es lo siguiente. Como dice la ley 19.418, toda organización social y territorial dirigente que se forme es sin fines de lucro. Me están llamando, no voy a dar la cantidad de personas,
0: ya,
1: y me están preguntando que si nuestra agrupación Guatita Adelantal Coronel, quien dirige, nuevamente voy a dar mi nombre, Irene Garcés Martínez, nosotras como agrupación estamos cobrando por cuota de inscripción. E incluso una me hace mención que ella llamó a la agrupación y le están cobrando 300.000 pesos, 250, otros 150, más una cuota de 9.000 pesos mensuales y más una polera. Aquí se formó otra agrupación Guatita Adelantal, que es la agrupación Guatita Adelantal Renacer. Es aquella agrupación que está cobrando, que haga mención, pero nuestra agrupación no está cobrando.
0: Ya.
1: Porque nunca fue esa la finalidad, Lautaro.
0: ¿Y cuántos lo conforman, digamos, la agrupación de ustedes? ¿Cuántos son las personas que conforman?
1: Nuestra agrupación, si yo le tengo que decir, son 80 mujeres.
0: ¿80 mujeres?
1: Pero nosotros, sí, 80 ya. Mujeres. Entre ellas habían 2 varones, pero los varones desistieron.
0: Ya.
1: Porque esto no está pensado en las mujeres. La obesidad o no sé, el colgajo de piel, una vez que la persona... Porque muchas mujeres también se han hecho las bariátricas, bajaron de peso y empezó el colgajo de piel.
0: Claro.
1: ¿Ya? Pero a lo que voy, Lautaro, es que ¿por qué algunos dirigentes que trabajamos dignamente para aquellas personas que lo necesitan, aquellas mujeres que lo necesitamos, los dirigentes, y no estoy involucrando a todos, arman alguna agrupación y se lucran de ello? Cuando estas cirugías hoy en día, y yo voy a hablar de la abdominoplastia que se estaba haciendo acá en el Hospital San José de Coronel, no están cobrando. Si las cirugías no las cobran, es gratis. Todos sabemos que todas las organizaciones sociales, juntas de vecinos, vuelvo a repetir, la organización que sea, tiene una cuota mensual, pero una cuota mensual moderada. Yo no le puedo meter la mano al bolsillo a una amiga, no sé, pague 9.000 pesos mensuales, porque nosotras, los dirigentes, tampoco podemos asegurar, una cirugía, porque eso lo hacen los profesionales.
0: Claro.
1: Bueno, yo acá quiero hacer mención de una cosa. Nosotros hemos tenido bastante apoyo del alcalde. Nosotros iniciamos con el alcalde Barrio Chamorro con el tema acá de la agrupación Guatita Adelantal y la directora Melissa Cifuentes. Nuestra agrupación se atiende en el San Carlos Pinto. Sé que muchos reclaman que los profesionales aquí... No, nosotros hemos sido bien atendidos por los profesionales. Un equipo muy humano. Pero yo quiero dejar claro, Lautaro, que nuestra agrupación social Guatita Adelantal Coronel, quien dirige Irene Garcés y su directiva, no cobra por cuota de inscripción, ni cuota mensual de 9.000 pesos, ni mandarse a hacer una polera. Es innecesario. Ni tampoco una socia o alguien que llame, diga que quiere ingresar, yo decirle irresponsablemente, usted ingresa y usted se va a operar. Si esa decisión la determinan los profesionales, los médicos, los exámenes que tienen que hacerse. No nosotros.
0: Perfecto, Irene. Irene, entonces la...
1: Es para eso.
0: La agrupación de ustedes se llama Guatitas de Delantal.
1: Sí, Agrupación Social Guatita Adelantal Coronel.
0: Ya.
1: Nosotras no cobramos ningún peso. La agrupación Guatita Adelantal Renacer es esa agrupación en la que está cobrando.
0: Ya.
1: Y lo digo muy responsablemente.
0: Perfecto. Perfecto.
1: Por eso le estoy dando tu nombre y apellido.
0: Me parece muy bien. Muchas gracias, Irene. ¿Eh?
1: Así que muchísimas gracias a usted por el espacio, Lautaro, y un saludo para todos los dirigentes adicionales que hoy en día trabajan honradamente y muy dignamente.
0: Y para usted también un gran saludo, querida Irene. Hasta una próxima oportunidad. Hasta luego, gracias.

Calle Denuncia. Está sesionando, amigos y amigas. Son las 12 con... Vamos a... 12 y media. 12 con 30 minutos. Vamos a ir a la pausa comercial de esta hora. Pausa comercial, breve pausa comercial. Y luego estamos de regreso con más Calle Denuncia.

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Continúa Calle Denuncia, señoras y señores, estamos en Calle Denuncia. 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Libres para sonreír. Bueno, Calle Denuncia está sesionando a esta hora, amigos y amigas. Revisamos nuestro WhatsApp, a ver si nos ha llegado alguna información de importancia para darla a conocer a través de nuestra emisora. Alguien nos escribe por acá, dice, un saludo, dice por acá. Dice, hola, quiero saludar a mi sobrina dirigente, Marta Molina. De parte a Marta Molina, Miriam Muñoz y directorio de Corcovado. Muchísimas felicidades entonces, ¿eh? Inés Molina es quien saluda a su sobrina dirigente Marta Molina, Miriam Muñoz y directorio de Corcovado. Muchísimas felicidades para todas ellas, ¿eh? Y para todos los dirigentes vecinales de nuestra querida región del Biobío. Nuestros teléfonos son el 271-1909, el 277-0334. Esos son nuestros teléfonos para que usted pueda llamarnos de esta forma, dar a conocer vuestras inquietudes. También nos llega la información, dice, buenos días, podría compartir esta información en sus redes, por favor. Y si, bueno, se produjo el robo de una camioneta Nissan B21, patente NA2158. El lugar de donde se robó, donde se cometió este delito, es en Camilo Olavarría, calle Gabriela Mistral, en Coronel. Si alguien ve a esta camioneta, que es una camioneta de color blanco, es una camioneta Nissan D21, cuya patente es la NA2158. El capó es de color negro y el resto es de color blanco. Una camioneta Nissan entonces que fue robada. Lugar del delito, Camilo Olavarría, calle Gabriela Mistral, en Coronel. Cualquier información que usted tenga al respecto, que vea una camioneta que anda dando vueltas por ahí, es una camioneta de color blanco con el capot de color negro, cuya patente es NA2158. El modelo de esta camioneta Nissan es D21. Así que ya lo saben, si usted ve alguna camioneta por ahí que anda rondando o la divisó en algún lugar detenida, bueno, sería avisar a Carabineros o a la PDI. O en el segundo lugar nos puede llamar, en tercer lugar también nos puede llamar a nosotros. Estamos en Calle Denuncia a esta hora, invitándoles a que nos puedan contactar a nuestros teléfonos, el 271-1909 o el 277-0334. 271-1909 y el 277-0334. Calle Denuncia está sesionando. Todavía nos queda minuto para que usted participe de nuestra Calle Denuncia. 271-1909 o el 277-0334. ¿Quiere enviarnos información a través de nuestro WhatsApp? Lo pueden hacer al más 569-62-430862. Más 569-62-430862. Ese es nuestro WhatsApp. Nos vamos a ver un buen tema musical en espera de los llamados que en cualquier instante pueden llegar. Vamos a un buen tema musical para en cualquier instante recibir un llamado y a lo mejor nos va a indicar más de alguna situación que se está dando en nuestra comuna de Coronel. ¿Tenemos contacto? Vamos con un contacto, ¿no?

0: Tenemos un contacto, vamos a él rápidamente. Buenas tardes.
1: Buenas tardes.
0: ¿Su nombre? ¿Cuál es, señor?
1: Julio Hermosilla.
0: Don Julio, ¿de qué parte nos llama, don Julio?
1: De aquí a Villalobos.
0: Ya, cuéntenos, por favor.
1: Ya, mire, ya hicieron todo bonito del estadio de la población Berta, la cancha 1, que tengo entendido que mañana la inauguran.
0: Ya.
1: Pero después del cerco de ahí, de la Shell para acá, ¿quién viene para acá, para el lado del estadio? Ya, está todo lleno de tirar un barro colorado, la basura que va la gente sin criterio a botarla y todo el asunto. Nosotros cuando caminamos para allá, nos encontramos con las pozas de agua, todo el asunto, no tenemos vereda para caminar. Entonces digo yo, si mañana van a inaugurar todo el asunto, por lo menos hoy día le deberían de haber venido a limpiar ahí, porque la mitad se ve bonito, pero la otra parte pura murería nomás.
0: Uy, qué bueno que nos haya llamado, Julio, porque tal como usted lo señala, mañana se inaugura el sector ahí, es una cancha que se inaugura, ¿verdad?
1: Sí, la cancha 1,
0: sí. Bueno, entonces hacemos el llamado a nuestros amigos ahí, de que para que esto no afee el entorno, porque seguramente van a llegar autoridades.

0: agradable para la vista, especialmente para
1: Amigo,
0: las autoridades,
1: amigo mío, hicieron una canal para que la gente no pasara para allá y votara, que la gente igual no va votando ahí. Hay unas casas de perro ahí, no sé, ¿no? Igual que saliendo del Estadio Ushuaia, por el lado de la costa para allá, por el lado del Tajonal,
0: Ya.
1: también igual, y nosotros tenemos una empresa que saca la basura de aquí.
0: Claro.
1: ¿Ya? Entonces, no.
0: Lo que pasa es que a veces la gente irresponsable bota la basura cuando ya el camión pasó ya. Entonces, como
1: Pero
0: fue.
1: ahora hay cámaras como para poderlos denunciar.
0: Lo que pasa es que lamentablemente no se está usando el sistemita de que cuando alguien lo pillan cometiendo un ilícito, como por ejemplo botar basura en deshora, el ideal sería sacar parte de esa persona para que le duela el bolsillito, y de esta manera corrige ese error que comete mucha gente habitualmente y que ensucia en nuestra ciudad, pues. ¿Ah?
1: Sí, ahora si nos vamos más por la basura, ahí en la cuadra esa donde está el frente de la municipalidad de Coronel,
0: Ya.
1: para el lado de la línea, hay el basural tremendo, y eso a cuánto está de la municipalidad. ¿Y para qué vamos a hablar de los robos de las mallas de la línea férrea? ¿Ya? Entonces, este es una ciudad sin ley.
0: Impresionante realmente, cuando de repente se ha visto gente ahí con esas mallas de que son instaladas exclusivamente para evitar que la gente pase por lugares no habilitados para evitar accidentes. Imagínese usted la
1: Después le
0: irresponsabilidad.
1: echamos la culpa, después le echamos la culpa a Ferrocarril.
0: Claro. Bueno, don
1: Ya,
0: Julio,
1: eso.
0: agradecemos que nos haya llamado y ojalá que con este llamado se pueda hacer algo al respecto para que mañana no se encuentren con esa tamaña sorpresa de un basural clandestino que se está creando ahí y que va a seguir surgiendo, va a seguir aumentando, porque como no se le ha dado la importancia necesaria de sacar la basura y de partear a quienes se encuentran botando basura en forma indiscriminada ahí, entonces por eso la gente sigue, total, dice, ah,
1: Claro,
0: la papa, la papa.
1: eso es así.
0: ¿Ya? De acuerdo, Julio.
1: Ya,
0: Gracias por llamar. Hasta
1: ya,
0: luego.
1: listo, estoy.
2: Bueno, Calle Denuncia está sesionando, nos quedan todavía algunos minutos. ¿Por qué no nos regalen un buen tema musical, don?

0: Bueno, tenemos contacto, vamos con Don Tránsito, que nos está esperando por ahí. Don Tránsito, buenas tardes. Playas Negras se hace presente, ¿verdad? ¿Verdad?
1: Sí, buenas tardes.
0: Cuéntenos, estimado amigo. Buenas tardes, perdón.
1: Buenas tardes. Mire, como se trata del caballero que habló antes de las canchas que van a ser bonito eso.
0: Ya, que las van a entregar, las van a inaugurar. Ya.
1: Yo, sí, mire, yo hago un reclamo, especialmente a la Asociación de Fútbol de Coronel.
0: Ya.
1: Aquí nosotros tenemos una cancha, ya que es de los pobladores. Resulta que aquí se ocupa todos los domingos, sábado, domingo y de repente otro día. Pero nadie se pone en contacto con los dirigentes, qué sé yo, de la Asociación de Fútbol. Esa cancha, yo anteriormente, qué sé yo, hablaba con el puerto para que arreglaran los tablones, porque tienen tablones que están ya podridos. De repente va a pasar un accidente, ¿ya? Ahora, hay unas mallas que cuando
0: se instalaron
1: al lado de la población,
0: ¿Ya?
1: Están pero totalmente malas,
0: oxidada ya. Entonces, prácticamente deteriorada.
1: Y también los mismos jugadores de distintos clubes, ¿ya?, se fueron a orinar al frente de la gente, de los pobladores, ¿ya? Y nadie dice nada. Yo le pido por favor, ¿ya?, a la Asociación de Fútbol de Coronel, de que haga algo, porque si no, nosotros los pobladores vamos a poner la situación bien, de que no vamos a pasar mal la cancha, digamos, a la grabación de fuego, porque ahí hacen lo que quieren. Por favor, le pido a la Asociación de Fútbol de Coronel de que haga algo, que ponga una malla, que arregle esos tablones, porque ya es demasiado. Ahora se ponen a orinar, como le decía anteriormente, se ponen a orinar frente a las casas y los cobradores. O sea, es demasiado.
0: Falta,
1: yo de repente, como le digo,
0: una falta de respeto tremenda.
1: No vamos a decir ya, hasta aquí nomás, y no le vamos a pasar mal la cancha, porque sí, es demasiado. Como el deporte, si hay una asociación de fútbol que, o sea, que le gusta el deporte, pero hágalo bien.
0: Claro,
1: hágalo bien.
0: No, y con respeto también para la gente que vive ahí, porque no es ningún espectáculo, es un espectáculo dantesco ver gente que está orinando frente a las casas, pues.
1: Por supuesto. Por eso le digo yo, Lautaro, por favor, esa cancha, pero está horrible, o sea, los camarines no se ocupan, no sé qué pasa ahí, yo no tengo, hay camarines...
0: Parece que
1: no se los pasan tampoco. Oye,
0: ¿y quiénes son los que dirigen?
1: Ya están cerrados.
0: ¿Quiénes son los que...?
1: Los árbitros no sé cómo se cambian de ropa ahí, o sea, pero es una situación, yo no entiendo, sinceramente. Yo antes, como le decían, antes yo hablaba con el puerto, mire, faltan estos tablones, y yo
0: O sea, la dirigencia, los nuevos dirigentes son, parece que, los que no están haciendo su pega.
1: Así, ahí imagínese,
0: o sea, pero claro, se nota inmediatamente, pues, si los dirigentes no están haciendo nada, deberían ellos hacerle una mantención periódicamente a la cancha, porque si se ocupa periódicamente, se ocupa con bastante frecuencia, el ideal sería que los dirigentes estuvieran preocupados de todo, porque, y cuidar los espacios deportivos, porque son muy útiles.
1: Sí, pues,
0: son muy útiles para todo el mundo.
1: Tanto que se dice de que el deporte hace bien, que se lleve toda la, pero no, ¿quién hace algo para el deporte, digamos, en esta cancha? Porque es demasiado. Antes dejaban, tomaban las botellas por aquí, las botellas por allá. Ahora, menos mal de que colocaron una persona que los días lunes, martes, sacan las botellas que dejan ahí y dejan limpio.
0: Correcto.
1: Pero como les digo, Y por favor, nuevamente le pido.
0: Bueno, si no se acerca la... Oiga, don Tránsito, si no se acerca la asociación de fútbol que tiene que ver con esa cancha, van a tener que hacer lo que ustedes están pensando, de cerrar la cancha y no facilitarla hasta que la asociación, los dirigentes, se puedan acercar a ustedes y darles alguna explicación, ver qué solución hay al respecto. Porque si no, no van a conseguir nunca nada.
1: No es cierto. Lo que a lo mejor no va a tener que hacer es que no va a salir la cosa.
0: Claro, porque ahora, es la única manera de... Hay que presionar de una manera para que ellos puedan aparecer por allá y decir, voy a dar la cara, por lo menos.
1: Claro. ¿Ah? Ahora, hay portones, ¿no es cierto?, que están abiertos y pasa cualquiera. Mire, si usted viene o viene alguna persona, hay caballos pastando ahí. Oiga, pero si hacen lo que quieren con esa cancha. Claro.
0: Pero supongo,
1: ahora le vuelvo a repetir,
0: póngase ustedes las pilas. Póngase ustedes las pilas, porque ustedes tienen que, si ustedes viven ahí en el sector, ustedes son
1: lo que vamos a tener que hacer, mi Gabriel.
0: Ya, don Tránsito, se nos acabó el tiempo. Gracias. Ya. Hasta una próxima oportunidad. Hasta luego. Gracias. Bien, amigos, junto a Clínica Dental Ardent, estamos ya despidiendo nuestro espacio. Invitación cordial para mañana, siempre en este mismo punto. Hasta mañana.

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Buenas tardes, bienvenidos a nuestro informativo central que ya se inicia a contar desde este minuto. La mañana de este viernes y bajo la mirada de transeúntes y vecinos ocurrió un homicidio en plena calle Los Molineros de la comuna de Coronel, cuando un sujeto a bordo de una camioneta roja intercepta a otro vehículo para apuñalar a su conductor y darse a la fuga. Según señalan testigos, la víctima se habría bajado del automóvil solicitando ayuda mientras se desangraba en el lugar. De inmediato se llamó a Carabineros y SAMU, quienes constataron el fallecimiento de este hombre de nacionalidad egipcia y de aproximadamente unos 55 años de edad.

Por ahora se recopilan imágenes de las cámaras de seguridad del sector para establecer la dinámica de los hechos que tienen consternados a los vecinos y personas que trabajan en la mencionada avenida, donde se ubican diferentes negocios, ferreterías, talleres mecánicos y distintos colegios. Los primeros antecedentes presumen un eventual ajuste de cuentas, ya que la víctima portaba sus documentos y pertenencias.

A una semana de asumir como nuevo fiscal regional del Bío-Bío, sucedió a Marcela Cartagena. Roberto Garrido conversó con un importante medio en Concepción sobre los complejos desafíos que esperan al mando del ente persecutor en la zona. Garrido nació en Talcahuano, estudió en la Universidad de Concepción y desde allí emigró a la Araucanía, donde desarrolló toda su carrera en el Ministerio Público. Ahora vuelve con la tarea de enfrentar dificultades como el aumento sostenido de homicidios vinculados al crimen organizado, impulsar también investigaciones emblemáticas como el caso Convenios y recuperar la confianza ciudadana en un sistema judicial que ha mostrado fisuras, como quedó en evidencia con el escándalo de corrupción en la ciudad de Los Ángeles. En esta entrevista, Garrido delinea su visión sobre la persecución penal, la necesidad de articular mejor a las instituciones del Estado y los desafíos pendientes en una región que no está exenta de fenómenos delictuales transregionales.

ampliamos la información de un hombre de aproximadamente 48 años y de nacionalidad egipcia, fue asesinado a puñaladas en Coronel, en nuestra región del Biobío. El hecho se registró en horas de esta mañana, aproximadamente entre las 10 y media de la mañana de hoy viernes, presuntamente en calle Los Molineros del sector Huertos Familiares de la citada comuna, Coronel, donde fue hallada la víctima, identificada como Hamed Abdelgad Bat, que habría bajado de un auto en movimiento. El contexto de las causas del deceso son desconocidos. Ante ello, personal de carabineros se constituyó en dicho lugar, iniciando el proceso investigativo. No obstante, ahora la fiscal de turno, Glenda Lagos, instruyó diligencias a la Brigada de Homicidios de la PDI y a la Fiscalía ECO. El proceso investigativo considera la revisión de cámaras de seguridad y el empadronamiento de testigos que dieron aviso de la emergencia al 1486, número de emergencia de seguridad pública de Coronel, quien también llegó hasta el lugar.

Los padres de Cristóbal Miranda, joven que murió tras ser víctima de una golpiza, lanzaron una fundación que lleva a su nombre por el crimen. 7 asistentes a una fiesta de Año Nuevo realizada en el espacio Marina se encuentran imputados y privados de libertad. Caroline Olivares, madre de Cristóbal, explicó que la iniciativa busca crear conciencia sobre la seguridad de eventos masivos y promover el buen trato y la convivencia social, especialmente entre los jóvenes. Esta es la base, la empatía, el respeto por la humanidad, por la vida y por alguien que puede sufrir. Es uno de los pilares de nuestra fundación. Además, queremos visibilizar la seguridad en recintos, fiestas y locales nocturnos. Esto no quiere decir que no se realicen fiestas ni que un joven no pueda salir a una discoteca. Quiere decir que, si lo hace, tengan las garantías mínimas de seguridad, afirmó. Durante la ceremonia de lanzamiento, el abogado de los padres de Cristóbal, Roberto Valdés, anunció que impulsarán en el Congreso un proyecto de ley destinado a reforzar el cumplimiento de las medidas de seguridad en eventos multitudinarios. Según indicó, la iniciativa contaría con el respaldo parlamentario transversal.

durante la última década la construcción de dos nuevos corredores de transporte público en la ruta 150 y 160 generó gran expectación entre los habitantes del Gran Concepción. Estamos hablando de dos autopistas que día a día experimentan un alto tráfico de vehículos, por lo que el proyecto significaba la posibilidad de descongestionar las vías, además de representar una millonaria inversión en una zona donde el desempleo va en aumento. No obstante, este lunes el gobierno anunció que echaba marcha atrás a la iniciativa. De acuerdo con el Ejecutivo, el complejo escenario fiscal y los compromisos financieros del Estado hacían imposible la ejecución del esperado proyecto. La situación, como era de esperarse, generó indignación a nivel transversal en el Biobío, donde gremios y autoridades de todos los sectores políticos cuestionaron la medida y acusaron un trato centralista por parte del gobierno.

Ya es la 1:16, 1:16, 1:16. Con la tradicional puesta de la quilla, base central de la base del casco, se inició la construcción del LPD-94 Rapa Nui, segundo buque multipropósito del proyecto Escotillón 4, que desarrolla astilleros y maestranzas de la Armada ASMAR en su planta industrial de Talcahuano, en la región del Biobío. Con esto se sigue el Plan Nacional Continuo de Construcción Naval que desarrolla la Armada para el reemplazo de sus unidades de transporte anfibio. La ceremonia se realizó el jueves 6 de agosto en la grada de construcción del astillero de ASMAR en Talcahuano. Esta fue presidida por el comandante en jefe de la Armada, almirante Fernando Cabrera, además de contar con la presencia de oficiales de alto mando naval y también autoridades como el CERIMI del gobierno del Biobío, Daniel Pacheco, el alcalde de Talcahuano, Eduardo Saavedra, el director regional de Corfo, James Argo, el embajador de la cultura Rapa Nui, Lin Rapu, y el presidente de Mau, Herua, Ariki Tepano. En el acto, el director de Astilleros y Maestranzas de la Armada, ASMAR, contraalmirante José Miguel Hernández, señaló que la puesta de la quilla del Rapa Nui nos recuerda que esa capacidad no se termina en un solo buque. Se proyecta, se consolida y vuelve a comenzar con mayor experiencia y madurez técnica y una confianza totalmente renovada en nuestros equipos. Se proyecta también que las obras estén terminadas en mayo del 2029. El contraalmirante Hernández detalló que la puesta de la quilla del LPD Rapa Nui concreta varias dimensiones de nuestro trabajo. En la grada se encuentra también el trabajo del astillero, con la confianza de la Armada, la precisión técnica con la tradición naval y la capacidad industrial de ASMAR con una necesidad estratégica del país. El embajador de la cultura de Rapa Nui, Lin Rapu, acompañado del capitán de la fragata AB Mata Atán y de una delegación del ballet Cultura Kari Kari, efectuó una bendición ancestral para otorgar energía positiva a la futura unidad naval, la que consistió en compartir un curanto de pollo blanco con quienes participaran en el proceso de construcción de este nuevo buque multipropósito.

Es la 1:00 p.m. ya con 19 minutos, 1:19 p.m, 1:19 minutos. Más dudas que certeza deja la visita del viceministro de Obras Públicas y Transporte, Luis de Granje, en la región del Biobío, para explicar el cambio en la modalidad del financiamiento de los proyectos de corredores de transporte público, que pasó de conexión a recursos propios de vialidad. Los alcaldes de Gran Concepción insisten en seguir el modelo de concesiones y esperan reunirse con el presidente José Antonio Kast. Esto tras la reunión que sostuvieron con el ministro Luis de Granje, donde también participaron el gobernador Sergio Giacamán y parlamentarios de la región. Si bien la autoridad del gobierno garantizó la construcción de los tres corredores del transporte público para el Gran Concepción, alcaldes y parlamentarios se mostraron incrédulos. Los alcaldes de Talcahuano, Eduardo Saavedra, y Velota, Jaime Vázquez, insistieron en que la mejor alternativa es seguir con el modelo de concesiones y no que Vialidad quede a cargo de los proyectos. Lo que estamos pidiendo es que el ministro de Hacienda, de Interior y el presidente tomen una decisión, porque no podemos aguantar que nos cambien las reglas del juego a última hora, indicó Saavedra. Mientras que Vázquez reconoció que se queda con más dudas que certezas y consideró que el camino correcto era mantener la vía de la concesión.

Un socavón de 15 metros de profundidad mantiene afectado el normal funcionamiento del servicio de biotren en Talcamávida, esto es en la comuna de Hualqui. Equipos de EFE trabajan en dicho lugar para recuperar el tramo. Se trata de un desprendimiento de tierra que afectó a las vías férreas a solo 100 metros de la estación de Talcamávida en Hualqui. El hecho fue reportado la tarde del día miércoles por vecinos del sector con el fin de suspender el servicio ferroviario por el peligro que presentaba. De momento, el transporte de carga y de pasajeros se mantiene suspendido en el tramo. El seremi de transporte, Henry Campos, señaló que se habilitó también una intermodalidad para reforzar el traslado de pasajeros en bus. Lo que se hizo también es, por parte de la empresa EFE, fue suspender el servicio de trenes por esa vía, y lo que se ha hecho es colocar un servicio intermodal que básicamente en la estación de Talcamávida se está cumpliendo el trayecto hacia Laja con buses y viceversa. Es decir, que van a operar los trenes desde Talcahuano en la estación Mercado hasta la estación Talcamávida. Desde ahí, un traslado a bordo de buses para poder completar estos servicios, señaló. Por otro lado, el gerente general de EFE Sur, Nelson Hernández, señaló que están trabajando los equipos técnicos de EFE en el sector para allegar material para solucionar este tema y también para tener precisión respecto a cuándo vamos a retomar nuevamente el tráfico ferroviario.

El desequilibrio entre la Defensoría y el Ministerio Público, además de el alza en las prisiones preventivas, fueron algunos de los puntos centrales que subrayó en su cuenta pública el defensor regional del Biobío, Osvaldo Pizarro.

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1: Continúan las informaciones cuando ya es la 1 de la tarde con 24 minutos. 1 de la tarde y 24 minutos. Dieciséis casos de salmonela registró el hospital Calbu Llanca durante las últimas semanas en la comuna de Cañete, esto es en la provincia de Arauco, región del Biobío. Por lo mismo, la Seremi de Salud se encuentra analizando el caso epidemiológico en el cual ya se han aplicado los dos sumarios sanitarios. Si bien indicaron que en el hospital notificó 16 casos de personas con síntomas de salmonela, son 10 casos confirmados. Según señaló la Seremi de Isabel Rojas, se decretó también la prohibición del funcionamiento de una carnicería y de una fábrica de cecinas, retirando productos deficientes. Realizamos una investigación epidemiológica ambiental y una fiscalización a la carnicería El Rey de la fábrica de cecinas El Rey, ambos establecimientos ubicados en la comuna de Cañete. Como resultado de la inspección, iniciamos dos sumarios sanitarios y decretamos la prohibición del funcionamiento de ambos establecimientos. Asimismo, se procedió a la retención preventiva del alimento presuntamente asociado a la investigación. Investigación correspondiente a queso de cabeza, señaló. Desde la cartera de salud agregaron que continúan con el seguimiento epidemiológico del caso a la espera de los resultados de muestras obtenidas. Cabe señalar que la salmonela es un grupo de bacterias que causa una infección intestinal y que se contagia al comer alimentos contaminados como carnes crudas.

La ex seremi de la Mujer y la Equidad de Género del Biobío, Camila Contreras, salió a explicar el sentido de una publicación realizada en su cuenta privada de Instagram luego que ésta se viralizara y generara diversas reacciones. En la historia compartida durante el fin de semana, la ahora ex autoridad describió: último día en esta tortura llamada ser seremi de CAST. Desde mañana, libre soy, fase que motivó cuestionamientos y que, según dijo, fue sacada de contexto. A través de un registro difundido posteriormente, Contreras aseguró que nunca imaginó que esa publicación tendría tal repercusión y afirmó que la expresión no apuntaba al gobierno del presidente José Antonio Kast, sino a la exposición pública que enfrentó durante los últimos meses. Cuando publiqué la historia nunca pensé que generaría esto, porque justamente me refería a eso con la frase último día de ser autoridad, de sentirme expuesta, de sentirme criticada, sostuvo. En esa línea manifestó sentirse muy molesta por la difusión de la publicación y cuestionó el tratamiento que, a su juicio, realizaron algunos medios de comunicación.

En la tarde del día jueves se confirmó que los dos fallecidos tras un incendio en Hualqui, región del Biobío, corresponderían a una madre e hijo que vivían en el mismo domicilio. Además, otras 11 personas resultaron damnificadas y 4 casas afectadas tras esta lamentable tragedia. De acuerdo a la información, se trata de una mujer llamada Clementina del Rosario Machuca Muñoz, de 82 años, y su hijo Edgardo Felipe Araneda Machuca, de 40 años. El siniestro ocurrió en calle El Águila, con Los Naranjos. Se propagó rápidamente el fuego.

En el plano internacional de la noticia, y ya estamos cerrando con esta noticia, el nuestro informativo. La maniobra de aliados de Putin para excluir de las elecciones al único partido contrario a la guerra. Durante el día viernes se supo que el partido político ruso Rodina Patria, aliado del presidente Vladimir Putin, buscará excluir de las elecciones a ente opositor Yabloko, único conglomerado que se opone abiertamente a la guerra en Ucrania. Rodina es una formación ultranacionalista en la cual se ha aliado con Putin en varias elecciones, pese a que el líder es parte de Rusia Unida. Hoy el partido Rodina ha interpuesto ante el Tribunal Supremo una demanda administrativa para cancelar el registro de la lista federal de candidatos a la Duma, Cámara Baja del Parlamento, del partido Yabloko, comentó Alexei Surabilov, líder de la agrupación, a la agencia TASS. Le pasó esta información. Bien, amigos, cerramos aquí nuestra edición por el día de hoy de este informativo central de tu Radio Dinámica.

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Esta apertura de la jornada de día viernes por la tarde a través de la Radio Dinámica, que está absolutamente en el aire para acompañarte con buenas canciones, con buena música. Hoy, donde tenemos el comienzo del fin de semana, vamos a tener Dinámica DJ. Esperamos buenos pedidos el día de hoy. Vamos a tener Jóvenes en Acción. También vamos a tener Son 90 Regresando a Casa y toda la programación que tú ya conoces acá en nuestra estación favorita. Programación de día viernes, comienzo del fin de semana. Fin de semana que va a estar bien movido. Hartas cositas que tenemos que ir chequeando el día de hoy, ¿eh? Ya, una más de Bananarama. ¡Wow! El sonido Venus. Ya tomamos la posta de los controles en la jornada de la tarde. Toda la tarde, el Inclusivo de Chile te acompaña exclusivamente en la radio 100.7, Dinámica 101.3 Arauco. ¡Saludos, Arauco!

Mal drama con el Venus. Y ahora saltamos a... ¡Oiga, qué bueno! El sonido de Amantic. Un clasicón a esta hora de la jornada, donde estamos siempre contigo, por supuesto, descargando para ti éxitos musicales.

música para refrescar, por supuesto, la tardecita de este tremendo, tremendo comienzo de fin de semana acá en la Radio Dinámica. Seguimos contigo en el aire con buenas canciones, cómo no.

0: Las buenas canciones no se dejan de esperar, no se hacen, por supuesto, en la espera, porque luego viene el tremendo Dinámica DJ para que ustedes ya comiencen a programar su música, comiencen a programar sus canciones, como siempre acá en la radio
1: Dinámica.
0: ¿Te marcamos la hora? ¿Cuánto falta para ese momento?
2: 14 horas, 44 minutos.
0: 16, no se paran del momento indicado por ahora. El sonido de Billy Ocean nos queda con este Dancing Queen.

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1: Bienvenida. ¿Qué tal? ¿Cómo están? ¡Qué gusto tremendo! Aquí estamos. Listos, prestos y dispuestos para saludarles una vez más en la jornada de la tarde de este Dinámica DJ. Momento en que ustedes piden esa música, esas canciones que tanto les gusta. Esas canciones que tanto, en este caso, ustedes, amigos y amigas, siempre están pensando ahí que el Pipe ponga las canciones que yo quiero escuchar. Oye, saludos a los que siempre están ahí en el WhatsApp, que van escribiendo más 569-6243-0862, chiquillos. Anótele ahí, más 569-6243-0862, 271-1909. El teléfono está vivo, maluco. Está el 271-1909, el 277-0334. Nuestras líneas directas de WhatsApp para que se conecte ahí. Amiguito mío, amiguita mía, amiguito mío, me decía ella. No. Así que están echadas las cartas, está echada la suerte. Hasta las 4 de la tarde los pedidos musicales con ustedes. Después vamos a tener a las 4 viene el Jóvenes en Acción. Bueno, y todo lo que implica la programación del día viernes. Hoy día vamos a tener especial programación Día del Niño, ¿eh? A propósito, que el domingo voy a estar acá tempranito por la mañana. Voy a estar como Carlos Caselli. Domingo por la mañana. Sí, vamos a estar aquí reemplazando al coleguita Juan Manuel desde las 10 en adelante hasta un pasadito de la tarde. ¿Qué hay, buenas? Dinámica, buenas tardes. ¡Aló!
2: Felipe, por fin el viernes, Felipe, buenas tardes.
1: Buenas tardes.
2: Pues, Tropiconce, la hizo uno, Tropiconce.
1: ¿Solcito está alcancé a divisar antes de encerrarme?
2: Sí, hay un solcito y un vientecito en la hito.
1: Ya. La verdad que no sabemos a qué atendernos, ¿ah? ¿Cómo nos vestimos?
2: Claro, que andamos con chaleco, bufanda.
1: Yo me vine con casaca, me saqué la casaca, me quedé con el polerón. Cosa de decir yo para no andar con tanta ropa. De en un momento medio frío me puse la casaca. Ahora me saqué la casaca. Ahí ando.
2: ¿Pasa que andes polera ahora
1: ya? Claro. Pero no. Oye, no le hallo cómo uno se viste, no sé.
2: Claro, no, pues sí. Estamos igual que la película del Diablo Vista la Moda, algo parecido.
1: Yo conozco que la mona, aunque se vista de seda, pero es otra cosa.
2: Pero que mañana usted no la celebra como el Día del Niño, mañana eso, que mañana descansa usted,
1: pues. Pero que yo mañana tengo la fiesta Verde Mar, pues, estoy...
2: Ah, de veras, posible.
1: Y termino a las 5 y después estoy a las 10 aquí en la radio, así que vamos bien, vamos por buen camino, papá.
2: Está bien, pero bueno, ¿qué le vamos a hacer? Pues, si tenemos que producirnos,
1: a fin de mes se ve reflejado todo, ¿ah? A fin de mes.
2: Ahí se ven los frutos y todo lo que es por ahí.
1: Yo estoy como decía, le decía a mi madre y a mi padre, trabaja en el yugo, hijo, trabaja.
2: Claro, póngale.
1: Y yo que era niño y vivía con ellos, yo miraba a mi papá y decía, pobre hombre, y ahora dirán de mí, pobre hombre.
2: ¿Para qué no
1: iba
2: de la renta?
1: Claro, perro. Pero como dice una amiga, la Carolina, mientras no falte para... ¿Ah?
2: Comimos, te sabe, no, que no fallen eso. Menos que fallen los pusos, eso es imposible.
1: No,
2: están caros también ahora, están caritos. No, porque... ¿Pudieron también?
1: Para la que no alcanza ya, bro.
2: No, están demasiado caros, igual que los palmas ya, pues ya están muy caros ya.
1: Ya, ¿qué vamos a pedir para escuchar, perrito?
2: Yo me dice a Michael Jackson, I love your cat to you.
1: ¿Qué?
2: ¿Ah? Michael Jackson, pues ese tema medio romanticón que tiene.
1: I love your television. No.
2: O el otro, I love your cat to you. Ese.
1: Ah, ya.
2: Se canta con
1: una muchacha. Ya, te lo oigo. Ya. Oye, ustedes siempre me hacen ir a buscar el disco duro. Ya, por favor.
2: Pero bueno, Pipe, usted sabe, estamos en Dinámica DJ, pues.
1: Ya, oye, mira, voy primero con lo que tenía listo y voy con lo tuyo, voy a darme el tiempo, ¿ya?
2: Ya, no, pues tranquilo, papi, pues usted es el hombre de la perilla y todo lo demás, pues.
1: Ya, papito, abrazo.
2: Ya, pues que tenga buena jornada ahí.
1: Eso espero.
2: Sí, pues
1: yo me trajo,
2: está
1: sencillo,
2: que está
1: heladito. Ya, perrito, hablamos.
2: Ya, Pipito, chao.

Oiga, se acabó el amor entre tú y yo y el sueño de la tremenda J-Lo, Jennifer López. A esta hora de la tarde tremenda de día viernes.

Vamos a continuar escuchando lo que nos pide David Chávez, que es el sonido de Michael Jackson. Tú lo pides y aquí tú lo escuchas.

0: Ahí estaba el sonido de que nos programaba el amigo David de Michael Jackson en la jornada presente de este día viernes. ¿Cómo te quiero, viernes? Fíjate que Aeropuerto contrató a unos gatos para control de plagas. El aeropuerto internacional de Lanzhongchuan, esto en China, se volvió viral para todo el mundo tras adoptar a tres gatos callejeros para lo que es la oficina de atrapa ratones que tienen. ¿Ah? Oye, los chinos tienen pero de todo. Bueno, aunque su misión es mantener alejados a los roedores, los gatos pasan la mayor parte del tiempo en un refugio equipado con ventilación, agua y zonas para trepar, saliendo solo de forma ocasional cuando se divise el roedor. ¡Cacha! Bueno, la iniciativa conquistó a pasajeros y trabajadores, quienes incluso participaron en la elección de sus nombres. ¿Qué me dices, usted? Así que en China ya se adopta darle peguita a los gatuzos, a los michis. ¿Quién atrapa más ratones, más roedores, los o las michis? Dicen que el gato es medio flojo, ¿no? No, yo escuché, como que he escuchado. El gato es medio... O la gata es más floja. ¿Cuál será más? No tengo como un catastro de gatos.
1: 15 horas, 25 minutos.
0: 3 de la tarde con 25 minutos. Nos queda rato todavía para seguir compartiendo. Nos queda música. Todo lo que usted necesita aquí está.

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Don Pipe, ¿cómo está? Don Pipe, quisiera programar la canción de Bocinha, esa que dice tan, tan, tan, tan, tan, tarararán. ¡Ey! Ya llegó el Bocinha, tarararán, tarararararán. Por favor.

Muy bien, ahí pasaba el sonido de... para la Andrea de la... Me dejaste loco, Andrea, y estaba ahí. Tuve que escucharte todo el rato para dar con el tema de que me estaba pidiendo. ¡Danza la monseña! ¡Qué buen tema! ¡Qué momento el que estamos viendo a través de la radio dinámica y los pedidos de la música de ustedes mismos, chicos, chicas!

Está la manivela. Qué bueno, ah, que eso, qué bueno el sonido. H, H Bahía. ¿Qué le parece? ¿Qué más tengo que...? Vamos a revisar luego lo que sería el... Oye, el señor del tiempo, ¿ah? Sí. No quieren ni saber. Tú sabes de que yo llegué aquí con lo que le podríamos llamar chubascos. ¿Ah? Chubascos, sí, chubascos, esa cosa. Ahora, a eso de mediodía, tenía un... Llovía como desaforado. Y después, salgo de aquí del estudio y teníamos sol. ¿En serio, perrito mío? Teníamos sol. Entonces, eso es el momento que yo me pregunto, bueno, esta cuestión del cambio climático es cierto, ¿no? Esta cuestión del cambio climático viene y está pegando pero fuerte, a pasos agigantados. Pero lo que no se detiene, importantemente, acá en la radio dinámica, es la música. In the Cycles. Come on. Ahora el sonido del reggae. Para todos los fumetas.

0: el sonido de Méndez y el Yapo Yapo a través de nuestra radio emisora. Está Tito.
1: Pipe, ¿cómo estás? Pipe, escuchándote aquí en Concepción, un día
0: bastante. ¿Qué está haciendo el golpe, Tito?
1: No sé cómo estará allá, pero aquí bastante sol, acá en la capital regional Concepción. Compartiendo la música, H Bahía, como es esto. Así que saludarte, Pipe, acá de Concepción, un poco de sol, bastante caluroso, sí. La jornada aquí en la ciudad de Concepción, Pipe, no sé cómo estará allá, Coronel, pero acá bastante calorcito. Salí con lluvia de Coronel y ahora bastante sol acá en la ciudad de Concepción, Pipe. Estos cambios, Pipe, se les llama Tropiconce. Aquí en Conce, vuelvo a reiterarte, bastante calorcito. En estos momentos acá se vio un buen almuerzo y se ve bastante calorcito. Parece que no hubiese llovido acá. Esto es lo que llamamos Tropiconce, Pipe.
0: Tropiconce. 10 para 4. Este es mi Chile. Tenemos nieve, tenemos sol.

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1: Ya viene el Jóvenes en Acción, no se vaya de la sintonía. Nos quedamos luego con la pausa y cambiamos el folio del programa. Nos quedamos con la mamurri de la música, y es Madonna. Esto se llama True Blue. Qué buen tema, película Árbol Azul. ¿Qué pasa?

0: y nos vamos a penales. 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Se viene el primero desde los 12 pasos.
1: Me muero si se corta la señal justo ahora.
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1: All right. Cacha cómo partimos esto. Cacha cómo arranca este día viernes. El programa de la tarde. ¡Arranca! Oye, a este no le tocaba las fiestas verdes, ¿verdad? ¿Cómo estamos para mañana? ¿Cómo se ve la cosa para mañana?

nuestro programa. Sí, pues, para los que están ahí, aplíquese al mensaje de WhatsApp, aplíquese al más 569-62-4308-62, aplíquese al 271-1909, al 277-0334. Se comunica ahí, nos dice cómo está la cosa, cómo está, ¿hay algún semáforo malo? ¿Qué nos cuenta? ¿Dónde está? ¿Cómo se llama usted? ¿Cómo? ¿Y cómo se llama usted? ¡Feliz!

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Oye, me está llegando una información que me parece terrible. Ya les voy a contar

0: Ya, oye, me llega la, es una información que, tenemos que comentarles al respecto de la persona egipcia que habría fallecido en el sector de Los Molineros en hora de esta mañana. Bueno, está absolutamente en desarrollo y ya damos cuenta de que habría sido el hijo de la pareja de la víctima quien habría propinado las puñaladas a, por supuesto, al fallecido. Sí, se ha entregado entonces el hijo de la pareja de la víctima de nacionalidad egipcia quien se entregó por voluntad propia. Y en este caso ya fue a contratar lesiones al Cespan de Lagunillas. Información que está en este momento está ocurriendo. Si estoy chequeándola acá también, si lo que me van llegando de parte de prensa que está ocurriendo en este minuto, absolutamente en desarrollo esta noticia que ha impactado de cierta forma, por supuesto, a gran parte de la comuna de Coronel. Sí, fue apuñalado, recibió diversas puñaladas, tanto como en su tórax y en su cuello, tras la discusión de su pareja. El hijo habría intentado defender a su madre y lo apuñaló en diversas partes del cuerpo, causándole la muerte. En la información que nos llega en este momento, ya bueno, se esclarece el caso y habría sido entonces el hijo de su pareja. Era dueño de un conocido restaurante, se menciona acá en la información, el fallecido. Así que bueno, eso ha ocurrido en horas de esta mañana y ha tomado ribetes, por supuesto, distintos a esta hora de la tarde, y te lo contamos acá en la Radio Dinámica 100.7 y también para la provincia de Arauco a través del 101.3 que está sesionando a esta hora de la tarde. Me parece terrible la situación en la que nos vamos enfrentando. Tenemos, hoy vamos teniendo un muerto por día. Anoche en el sector Cerro Merquinto, por otra parte, tuvimos una persona que fue baleada. Y así cada día nos vamos enterando de más y de más cosas que van sucediendo aquí en la comuna de Coronel de Aniversario. Muy bien, señoras y señores, en la Radio Dinámica que acompaña todo el rato, por supuesto. Mientras te contamos la hora, por supuesto, ¿qué momento? La hora.
1: 16 horas, 17 minutos.
0: Mira, las 4 ya con 17 minutos. Yo lo anuncié. Yo lo dije. Y por allá por mayo, más o menos. Por allá por mayo. Yo anuncié la cuestión. Y me dijeron, no, ¿cómo se te ocurre, Pipe? Y ahora que estamos en agosto, esto será una realidad. ¡Ay, papá! ¡Ya me dio sello! ¡A la junta de Camilo! ¿Y qué les pasa a ustedes que están ahí en el corazón? Así, honestamente, ¿qué le ocurre cuando usted escucha esto? ¿Y me pagan para esto? Me siento con la mano en el corazón, me dan ganas de ser chileno. En el mundo de oro, ¿dónde es como era Lola? Un grupo de diputados del Congreso de Chile, créeme que ha enviado un proyecto de ley a nuestro Congreso. ¿Para qué, me dirá usted? ¿Por qué? ¿Qué? ¿Ah? Usted sabe que el 18 de septiembre este año es corto, como estornudo de gato, corto.

viernes 18 y sábado 19 y se acabó. ¿Dónde está? Hay un proyecto de ley ingresado al Congreso que propone declarar feriado el día jueves 17 de septiembre. ¡Escucha, señora Marcia! Propone declarar el feriado el día jueves de septiembre. Iniciativa que tiene como objetivo de ampliar los días de descanso, facilitar los viajes de miles de familias y generar un impulso para el turismo, las pymes y los emprendimientos en todo el país. Bueno, el proyecto surge porque este año el calendario no favorece las celebraciones tan extensas como en otras oportunidades. Si bien el viernes 18 y el sábado 19 de septiembre son feriados irrenunciables, solo el primero significará un día de descanso para gran parte de los trabajadores. Entonces, hola, la señora me... ¿Dónde está lo que estaba contándole yo? ¿Ah? La señora me llamó y me dijo, disculpe. De nuevo, el proyecto surge porque este año el calendario no favorece las celebraciones tan extensas como en otras oportunidades. Si bien el viernes 18 y el sábado 19 de septiembre serán feriados irrenunciables, solo el primero significará un día adicional de descanso para gran parte de los trabajadores. ¿Por qué? Porque el sábado 19... Claro, cae sábado, pues entonces no es un día más. No es una cosa que uno diga. No es una cuestión que uno pueda decir, pucha, qué rico que el sábado es feriado.

Así que es así nomás. Tiene, claro. Así que lo más probable es que tengamos feriado el 17, ¿qué le parece? Entonces, ¿cómo tendríamos que hacerlo? Salimos el miércoles. Mira, voy a ver, en mi situación súper personal, yo les voy a contar cómo podría ser. ¿Ah? Pero esto es como un sueño, voy a soñar, vamos a ver. Sueño. Sueña Felipe Campos. Sueña Felipe Campos. Voy a terminar en la radio a las 8 de la noche. Miércoles 16. Con aguinaldo. Entonces yo le... Como yo voy a estar en la radio, la idea es que la Eve vaya a comprar las cosas. El pipeño. El helado. Para los terremotos, que partimos al tiro el miércoles en la noche. El jueves 17 ya no vengo. Entonces asado. Al tiro, asado. Del chayita al tiro asado. Viernes 18, sábado 19, domingo 20 y aparecemos lunes. Y el lunes, como es el día del trabajador radial y día de la primavera, aparecimos el martes. No, que me lo merezco. Eso no pasó. Pero es así la cosa, para que lo vaya sopesando. Yo creo que van a decir que sí, por cierto. Así que junte plata, junte platita, junte miedo, junte sed y todo eso que implica la cosa. ¿Qué le parece? Así que... para que usted esté todo el rato, en este caso, pendiente a esa situación que ya le conté yo, amigo, amiga, amiguito mío, amiguita mía.

0: Una pausa y regresamos con más Jóvenes en Acción por Dinámica 100.7.
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0: todos los que están en la sintonía de nuestra radioemisora La Dinámica, Dinámica que te acompaña a esta hora. Desde prensa nos escriben que en estos momentos se inauguran nuevas dependencias de la Unión Comunal de Juntas de Vecinos acá en la Comuna del Coronel. El proyecto de construcción de este nuevo centro comunitario fue financiado con recursos del Fondo Nacional de Desarrollo Regional, el FNDR, con una inversión aproximadamente de 310 millones de pesos. Es lo que está ocurriendo en este momento de la tarde acá.
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0: En Dinámica te lo contamos, está pasando por supuesto a esta hora, y la Dinámica te lo cuenta todo el rato, papá. ¡Ya! El saludo para el Pituco, que me envía... A ver...

0: Ya, vamos a saludar a mi amigo Pituco. Que está ahí escuchando la radio. Pituco. Espérame. ¡Ay, qué talento el cuestión!
1: Felipe,
0: hola.
1: ¿Cómo estás? Espero que estés bien.
0: Excelente.
1: Por mi parte, más contento que perro con pulga aún.
0: ¿Por qué?
1: Un día más de feriado.
0: Ah.
1: Un día más de sueldo al doble. Claro que voy a estar trabajando, pero a fin de mes se nota la diferencia.
0: Te pagan,
1: así
0: te
1: que
0: pagan.
1: Hay una con otra.
0: Excelente. ¿Le gusta el feriado? ¿Le gusta el feriado, chicos? Están postulando el 17 para el feriado. Ya, ¿qué más?
2: Papita Pipe, con esa música, sal de disfruta y dolor de cabeza. 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
0: ¿Ah? No caché. No entendí. No caché. Me perdí. La Maricela nos está escribiendo aquí también en el WhatsApp. Estoy leyendo a todos los chicos, a todas las chicas que nos están hablando ahí en este día viernes. La Maricela dice que Choronel la lleva. Eso. ¿Qué más nos va

Viendo acá en el WhatsApp. Saludos para... ¿Qué más? Saludos para Andrés, que nos escribe. Acá me escriben desde La Ruca, desde Lota. Dice, hola Felipe, te estamos escuchando desde Lota, desde La Ruca. Saludos para La Ruca, el Lota City. Saludos Lota, Lota, Lota. Acá nos preguntan, ¿qué pasa que no se escucha la radio? ¿Ah? Bueno, chiquillos, de a poquito vamos sonando, de a poquito vamos saliendo al aire. Y los que no podrían pasar la voz, estamos ahí sonando en la señal online para los que no les llega por la FM. Cuando salga bien el sol, no. Vamos a montar la torre y vamos a llegar hasta Chaimávida, güey. Pero por ahora estamos como estamos. Que me están mucho que están temiendo la cosa. Consulta técnica al que esté ahí. ¿Compraron los regalos para el día del niño ya? No. Estoy pensando así en voz alta. ¿Compraron los regalos del día para el día del niño? No se le van a atrasar. No se van a atrasar con el regalo del día del niño. O juntaron platita para ir a Happyland el domingo. Yo me imagino las mamitas que vayan a ir al mall.

0: mira, mi amiga Caro, cáchate la... Es que sabéis que me preguntan, caleta, pero yo no puedo hacer mucho más. Yo les tengo... Para los que escuchan en la FM, la verdad que no se puede hacer mucho mientras sigan en los frentes de mal tiempo y todo eso. Usted comprenderá que quedó la mansa patá. Pero la Caro dice que...
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0: Bueno, acá me dicen, en Arauco suena todo cachete. ¡Ay, vayan para Arauco! Bingo. Vamos a estar en un bingo solidario el 12 de septiembre en el centro de eventos de La Pamela. Entonces yo me voy a ir tempranito hasta el amanecer. Sí, porque yo no voy a sacar los equipos al tiro que se vaya la muchachada. No. Oye, Pamela, a mí me gusta... Después voy a hablar personalmente contigo. Oye. No, si vamos, si es con todo, vamos con todo. No, a mí no me gustan las pequeñeces. Oye, va, para que vaya ahí, le voy a contar 5.000 pesos vale la entrada. Para que vaya ahí, vamos a ir a apoyar una causa noble. Para que sí, pues. Va a estar el DJ inclusivo de Chile musicalizando el coso. Hágale, mijo. A la vuelta vamos a hablar del Día del Niño.

ya, vamos a ir con música a esta hora de la jornada, mientras ustedes siguen conectadísima con este programa de radio.

0: Eso de reír así calao.
1: Eres la mujer de mi vida, lo tengo que admitir.
2: 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Y de todo.
0: Como decía mi amigo, se viene la mezcla.

0: temón te mandaste, Steve. ¡Qué temón te mandaste, mi peño! Oye, si esto fuese una fiesta, ya estaría la banda en la pista. ¡Créemelo, créemelo, créemelo! ¿Sabías que esta canción nunca fue como es? Ya le voy a contar. Me voy al WhatsApp de la radio. ¡Hola, con quién? ¡Dígalo!
1: Felipito, pero los que trabajamos en cocina estamos sonados porque trabajamos cuando los demás se divierten, po. ¿Ah? Así que sea 18, 19, lo que sea, periodo irrenunciable, igual nos toca trabajar. Por opción. También. Son mejores las lucas y eso, pero igual nomás nos toca trabajar.
0: Sí, pero hay que trabajarlo. Imagínate los que trabajamos de DJ.

Saludos desde Corea del Centro. ¿Quieren más reggaetón old school? Que me salte el WhatsApp. Escríbeme. Vamos bien arriba todos chiles. ¿Qué? Pucha, que me gusta poner música.

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iba pasando por aquí y me encontré con este tema. Dice... ¡Cacha! ¡Cacha! ¡Mira! ¡Oh! ¡Mambo asegurado! ¿Cuánto sabes? ¿Cuánto sabes?

0: WhatsApp de la radio, porque somos los reyes en hacerte la fiesta de día viernes. Sí, pues.
1: 16 horas, 59 minutos.
0: Hoy estamos en las 5. Y si nos pasamos 30 segundos, ¿por qué no? Es que no podemos cortar esto. Es un crimen. Mira.
2: Si decides regresar, aquí estaré esperándote. Ya no lo pienses.
0: Me siento como cuando hacíamos la fiesta láctea. ¿Alguien de los que está ahí fue a la fiesta láctea? ¿Eh? ¿Con el que va a España? ¿Ah? La fiesta la hacíamos con el animador español.

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5: Tomamos contacto a esta hora de la tarde con Rodrigo Cerda del Departamento de Comunicaciones de la Municipalidad de Coronel. Buenas tardes, Rodrigo.
6: ¿Cómo estás, Felipe Campos? Gusto saludarte. Sí, acaba de finalizar la inauguración de la flamante nueva sede de la Unión Comunal en marco del aniversario y en el Día del Dirigente habla el gobernador Sergio Yacamán.
7: Y esta obra lo que busca es agradecerle a los dirigentes sociales de la comuna su trabajo, que tengan un espacio y un lugar que esté a la altura de la labor que ellos realizan. Son personas que gratuitamente se entregan para su comunidad y permanentemente están trabajando sin horario, sin sueldo, y esto es un gesto de parte del Estado de Chile de agradecer su trabajo. En la comuna Coronel son 157 juntas de vecinos, que es un número importante y tiene una población de más de 120.000 habitantes, por lo tanto, este es un estándar de sede unión comunal que yo creo que deberíamos replicar en las distintas comunas de la región, con una inversión de más de 300 millones de pesos. Y la verdad es que quedó realmente a la altura de lo que los dirigentes de la comuna se merecen, de mayor nivel.
8: Gobernador, ¿cobra sentido especial esta inauguración justo hoy día en el Día del Dirigente?
7: Claro, hoy día es el Día del Dirigente Social en Chile, es una ley que firmó el presidente Frei Montalva, si no me equivoco. Y creo que merecen los dirigentes de Chile en general y particularmente nuestra región ser reconocidos por la gran labor gratuita, honesta y abnegada que realizan. Así que en mi calidad de gobernador regional, con esta inauguración, quiero también agradecerle a todos los dirigentes de nuestra región.
6: La palabra del gobernador Sergio Yacamán García en esta importante inauguración de la nueva sede de la Unión Comunal. Estamos en pleno centro, calle Sotomayor, a media cuadra de la Plaza Cívica de Coronel, una inversión que se concreta gracias al financiamiento del gobierno regional. Hablaba el gobernador, también estuvieron diferentes consejeros regionales, con el voto, la aprobación de los consejeros regionales también se logra materializar esta hermosa obra que está en marco del aniversario 177 de nuestra querida ciudad de Coronel. Nos vamos a quedar a la espera del alcalde Boris Chamorro Rebolledo. Tenemos el punto de prensa donde están diferentes medios de comunicación. También saludar a Dinámica Televisión, que también está cubriendo esta importante inauguración. Nos quedamos con las impresiones a continuación del alcalde Boris Chamorro Rebolledo tras inaugurar la sede de la Unión Comunal de Junta de Vecinos. Alcalde.
9: 17 años que está cumpliendo Coronel, entregar hoy día una tremenda obra ansiada por toda la comunidad como es la Unión Comunal.
10: Mira, primero estamos muy, pero muy contentos, agradecidos a Dios que nos permite poder entregar e inaugurar esta buena obra, maravillosa obra, que ha sido anhelada por más de 50 años. Y yo quiero ser muy, pero muy honesto. Creo que aquí el liderazgo del gobernador Sergio Yacamán ha permitido poder avanzar y destrabar estas obras que estaban paralizadas y que hoy día nos permiten poner en valor y recuperar este espacio que se merece más de 157 juntas de vecinos de nuestra ciudad de Coronel. Este rebozado espacio, este nuevo espacio, este nuevo centro comunitario, esta nueva unión comunal es fruto del esfuerzo y de la colaboración que hemos tenido del gobierno regional, pero del liderazgo que hemos encauzado en nuestra ciudad de Coronel, que permite seguir haciendo historia, más aún en el marco aniversario número 177 de nuestra ciudad de Coronel.
6: El alcalde Boris Chamorro Rebolledo está en este minuto, interviene junto a los medios de comunicación. Alcalde, tenemos otro regalo para mañana.
10: Tenemos otro maravilloso regalo y tenemos un mes lleno de y maravilloso de regalos para nuestra ciudad de Coronel. Lo decía en mis palabras, yo creo que el poder hacer y el honrar este espacio de esta unión comunal es honrar a tantos y tantas dirigentes y dirigentes que han dado su vida por el desarrollo vecinal. Y hoy, en el marco del Día del Dirigente Vecinal, qué mejor que inaugurar esta buena obra, este espacio, y poder hacer realidad el sueño de más de 50 años de tener un rebozado espacio para las distintas organizaciones vecinales de nuestra comuna.
6: Muy amable, muchas gracias. La palabra del alcalde Boris Chamorro. Nos quedamos con José Barra, presidente de la Unión Comunal, también entrega su impresión.
11: Y en común con nuestro, cada uno de nuestros dirigentes, para el bien de nuestra comuna.
8: ¿Cómo proyecta el uso de esta sede? ¿Para qué va a ser utilizada?
11: Bueno, la verdad, las cosas que desde aquí nacen los sueños del dirigente. Desde aquí nacen todas las ideas y después nosotros las vamos materializando. Ya estamos, tenemos oficinas que le tenemos designadas a los dirigentes de la comuna. Equipada, la vamos a tener equipada para que ellos vengan y realicen todos sus proyectos del gobierno regional, el gobierno de aquí de la comuna. Por lo tanto, eso y otras cosas más, las reuniones generales, las reuniones de asamblea, donde nos juntamos más de 100 dirigentes cada vez que hacemos realizamos una asamblea. Y eso, o sea, estamos felices, la verdad que estamos felices, estamos muy contentos de haber vivido, haber hecho realidad nuestro sueño.
6: José Barra, presidente de la Unión Comunal de Junta de Vecinos. ¿Qué queda para mañana? ¿Qué queda para el domingo, Felipe Campos? Mañana a las 11 de la mañana estaremos inaugurando el Complejo Deportivo y Parque Urbano de Población Berta, 11 de la mañana. El día domingo vamos a celebrar en grande el Día del Niño y la Niña. Todas las familias con sus hijos, hijas, cordialmente invitados a partir de las 3 de la tarde de este próximo día, domingo 9 de agosto, en el gimnasio municipal. Agradecer también a los medios de comunicación. Estuvo Dinámica Televisión, nuestros buenos amigos de Buen Sonido, entre otros medios de comunicación, cubriendo esta tremenda actividad de cara siempre a la ciudadanía. Es lo que hacen los dirigentes sociales en este nuevo aniversario 177. La felicidad de los dirigentes y nuestra felicidad que queremos compartir contigo, Felipe Campos, y con quienes están en la sintonía de la radio. Será hasta mañana, si Dios quiere. Muchas gracias.
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0: en la misma línea, mira.
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1: 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El flexing.
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0: Para la niña más linda del mundo.
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0: Del planeta entero.
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0: Qué recuerdos. Del Romantic

0: Tremenda fiesta de nuestra radio Dinámica en la Tarde. Y del sonido del Romantic Style vamos a pasar a... ¡Ay, no me diga nada!
1: ¡Llegamos!
0: ¿Hace cuánto no escuchabas esta?
1: ¡Reggae tu voice!
2: ¡Para que tú la goces, mami!
0: ¡Para que se note que día viernes!

0: que está absolutamente en vivo a esta hora de la tarde. Para todos los que están oyendo música y canciones. Continuamos con mucho más para ti que estás en la sintonía. Saludos para los que nos escuchan en la aplicación de la Radio Dinámica. Dinámica, sí, le pones Radio Dinámica o Dinámica 100.7 y aparecimos ahí,
1: 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Mi nombre es Yasturi, Yasturi, Yasturi.
0: ¿Dónde estabas tú cuando sonaba este?
1: Yasturi, Yasturi,
0: oye, este sí que es...
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0: me pasé.
1: 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Te metes conmigo, te
0: sabes. Este era el reggaetón urbano del momento.

0: Yamile.
1: Damos cuenta a esta hora de la tarde de un accidente de tránsito que se registra en la ruta 160. Esto es en el semáforo de Lomas Colorada, altura del supermercado Santa Isabel. Esto en dirección hacia Coronel. Al menos 4 vehículos se estarían viendo involucrados en este accidente que está ocurriendo en este minuto. Se registra un taco de proporciones, nos entrega el departamento de prensa a esta hora de la jornada en la radio dinámica. Reiteramos entonces, accidente, damos cuenta, en el sector de Lomas Colorada, ruta 160, altura supermercado Santa Isabel, en dirección a Coronel, taco de proporciones. 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

0: Please Don't Go, a través de nuestra radio dinámica. Te acompañamos, te marcamos la hora también, por supuesto.
1: 17 horas, 37 minutos.
0: Vamos a una pausa y continuamos, por supuesto, con más del cargamento de canciones y de alegría que tenemos para acompañarte a esta hora solamente para ti, que cada día, como hoy viernes, por supuesto, como cada tarde, nos escuchas.
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5: Y así como yo le comentaba y me expresaba ante ustedes a través de la radio, si estamos junto a ti a esta hora, en el WhatsApp, ahí estamos, más 569-6243-0862. Ahí estamos. 271-1909-277-0334.
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5: Comunícate con nosotros. La pregunta en la tarde a esta hora es la siguiente:
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5: Qué lindo momento.
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5: Si usted pudiese regalarse algo a su niño interior, a su niño interno, ¿qué te regalarías si pudieses ahora comprarle un regalo al niño que llevas dentro? Tal vez ese regalo que no tuviste, tal vez esa pista de autitos que nunca estuvo. Hoy día, si tuviese la oportunidad, ¿qué le regalarías a ese niño interno?
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5: Ay, qué buena momento el que estamos viviendo, ¿eh? Anticipándonos al Día del Niño, que comercialmente se celebra. Se celebra en agosto, ahora, el 9, domingo 9 de agosto, y en Chile la ley dice que se establece la celebración el mes de octubre. Nada que ver, pero a contar de la década de los 80 se empezó a adoptar para el mes de agosto en base a la música, perdón, en base a las relaciones comerciales. Si usted pudiese regalarse algo, ¿qué se regalaría? A lo mejor se puede regalar

0: cuando éramos niños, cuando acá en la zona teníamos solamente el canal 4 y el canal 5, ¿cacha? ¿Qué te regalarías si pudiese regalarle algo a tu niño interior? Vamos conmigo en el WhatsApp.
1: A Dios tuve una infancia muy bonita, pero ¿sabes qué me regalaría ahora de adulto? Tiempo, pero tiempo para mí sola, mi propio tiempo.
0: Oye, pero qué interesante lo que decís tú. Tiempo, cáchense la respuesta.
1: Yo gracias a Dios tuve una infancia muy bonita, pero ¿sabes qué me regalaría ahora de adulto? Tiempo, pero tiempo para mí sola, mi Oye, propio
0: pero
1: tiempo.
0: ¿Qué respuesta es esa?
2: Lo bueno de la gente.
0: Tiempo, eso es lo que falta, el tiempo, po. Mira el tiempo es lo que falla.
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0: Estaba pensando en qué me regalaría yo.
2: Fácil será.
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0: Es capciosa la pregunta, ¿eh?

Dice Pipe, yo me regalaría a mi niña interior la muñeca Rosalba. ¿Cuál era la Rosalba? Pero bien, pues amiga, la Rosalba, si puede, ¿por qué no? ¿Por qué no hacerse? Oye, pero ¿por qué uno no se regala a uno mismo?

0: El tiempo, dijo la Carolina, la Rosalba, me escriben acá.
1: ¿De dónde vienes, pequeña Lulu? Eres toda mi felicidad.
0: El pibe está bueno, el mix del... ¿sí?

ahora los tiempos son muy distintos a lo que yo te estoy mostrando ahora. Claro, y lo que yo te consulto que inclusive los juegos son súper distintos y lo que piden los niños son distintos. Ponte tú, el domingo va a estar mágicamente lleno Happyland, los malls, va a estar una locura ahí. Y en los tiempos en que Carolina, yo y los que está escuchando este programa, que básicamente es generación 90, estaba el parque, ponte tú. Habían otras cosas, conversábamos el tú a tú. Y los dibujos animados eran otros. Hoy en día se ve mucho dibujo animado por internet, está el YouTube, el YouTube. Futuro, capitán, futuro. Oye, todavía estoy pensando en qué me regalaría yo y no se me ocurre nada. Don Quijote. Cuando éramos niños y éramos felices y no lo sabíamos.

0: Atendido el día domingo, voy a estar aquí a las 10 de la mañana en la radio. Sí, voy a estar en la cama.
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0: Sí, pues.
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0: Hasta las 4 le voy a acompañar.
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0: De verde mar pasó por la radio.
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0: Que trabaja este cabro.
1: 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Volará, y la justicia y el bien.
0: Todo sea por...
1: Protege.

0: El Andrés me escribe: lo único que me interesa de regalo es el Megamix. Pucha perro.
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0: Te doy un consejo, hazlo tú mismo.

0: la compañía para todos ustedes a esta hora de de la tarde acá en la tremenda Radio Dinámica, donde nos acompañamos cada uno de ustedes, los que están ahí con nosotros, por supuesto, siempre, siempre. Vamos a guarachear.
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0: Un poquito de guaracha. Guaracha, guaracha, guaracha. Baila, guaracha.

0: que te ríes. La Jessica me está diciendo que está haciendo el aseo a esta hora de la tarde. Pero, ¿qué música es buena para ti? Si yo te puedo poner música de aseo. Escríbeme nomás y yo te pongo música de aseo.
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0: música para hacer el aseo. O sea, no sé de dónde saqué yo que esto es música para hacer el aseo, pero me imagino. Cacha, aquí se me va a caer el carnet, pero me imagino pasando la virutilla. Eso ya no se ocupa, ¿no? La virutilla. Me huele como esto, es como música, tipo las ventanas abiertas y con el. Antes era con el equipo. Ustedes tuvieron el equipo ese con. Que bueno eran esos equipos cuando que venían con los dos parlantes. ¿Sabéis por qué eran buenos los equipos? El que tenía como para tres CD, ¿tuvieron ustedes? Era bueno que tenían dos parlantes y los parlantes tú los podías distribuir por la casa, po. Ahora siento, yo creo que los parlantes que venden ahora como que traen pantalla y que son todos juntos de fome porque es unidireccional, ¿no? Ahora, pasando el poet. Música de aseo. Ventana abierta y bien fuerte para que escuchen todos los vecinos. El de atrás, los de al lado, más o menos y cantando.
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0: a morir.
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0: Pa' mañana, prepárense.

Irádica, programación de la tarde, música de aseo para Jessica. Ahora no sé si esta es una hora para hacer aseo. Bueno, cualquier cosa. Se viene la mezcla.

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2: Muy bien, continuamos entonces a través de la radio. 6 de la tarde y
3: 18 horas, 9 minutos.
2: 6 con 9.

0: Ahí está el sonido de Juan Magani. La María, María, María. Saludos para ti, donde quiera que estés. Y estés escuchando la Radio Dinámica, pero que mejor, en la tarde más entretenida del centro sur de Chile. Claro, con todos ustedes, para ti, quien esté oyendo la radio. Hay gente como la Jessica, por ejemplo, que está haciendo el aseo a esta hora. Hay gente que está haciendo artes manuales. ¿Cómo se llama? Manualidades. Entonces da para todo la cuestión, ¿no? Y a las 22 horas se viene el bailable de fin de semana de día viernes junto a Héctor Tito Peña, que te va a hacer bailar, te va a hacer cantar en esta noche de fin de semana. Así que usted ahí no se lo pierda, no se lo pierda para nada del mundo, ¿eh? In the mundo, in the world.
1: 18 horas, 25 minutos.
0: 6 de la tarde ya con 25 minutos. A las 7 vienen los 90. ¿Te gustan los 90? A las 7 de la tarde se viene la onda del Song 90. Acá en la Radio Dinámica, siempre junto a ti. Mezclamos en vivo para dejarte bien activado en el fin de semana, show de día viernes. Acá en la Radio
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0: Ya le queda poquito, le queda poquito al programa y luego vamos a saltar a los 90 ya. Se vienen pero a pasos agigantados los 90.
1: 18 horas, 41 minutos.
0: Mira, estamos a 19 minutos desde ese momento, momento noventero, para que ustedes estén ahí bien atentos muchachos, a acompañarse de todo lo que es nuestra tremenda, tremenda programación. Si estás en la sintonía, por supuesto, tremendo saludo para ti. Mezclando en vivo el DJ Inclusivo de Chile. Todo el transcurso de la tarde hacemos fiesta donde quiera que estés.

0: nos vamos a ir a los 90, nos vamos a ir al Sol 90 mientras usted no se va de la sintonía y nos siga acompañando porque hay mezclas para el rato.
1: 18 horas, 50 minutos.
0: Sigue que la dinámica está de fiesta hoy día viernes. Junta al inclusivo de Chile, no stop, no sé, Colonel. Party people in the house.

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2: Ya pasaron 180 minutos de entretención y mezclas, haciendo un recorrido por todos los estilos musicales. Ya es hora de descansar, pero tranquilos, que mañana volvemos con otra dosis de Jóvenes, Jóvenes en Acción. 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
7: Ya, ¿están listas? Sí, capitán, estamos listos. ¿Están listos para noventear? Para volver el tiempo atrás de cuando éramos felices, si no lo sabíamos. Aquí yo voy a ir a leer al WhatsApp todo lo que nos van escribiendo, ¿eh? Todo lo que nos van hablando aquí en el Más 569 62 43 08 62. Johnny Neira está escribiendo desde Santiago de Chile, desde San Beca, planchando me tiene mi padre y el Tata René, y en zona seca. Oiga, pero el fin de semana tiene que alguna cosa saldrá, ¿no? Y parece que no llovió nada en la región metropolitana. Hoy día llovió, salió sol acá. cualquier cosa, coronel.

0: Hola Felipe, por acá Javito, escuchando el programa
1: Javito.
0: Como acá, jornada. Un saludo para DJ Drax, que vamos aquí camino a buscar un notebook porque el mío murió, falleció. Un saludito, amigo.
1: Saludos Javier Arriagada, que está ahí, va a buscar un notebook, el Note. Muy bien, estamos listos entonces. Tú pides la música de los 90 hasta las 28 de la noche y tú la escuchas aquí, en este día viernes. Para arrancar, es el sonido de Fan Fan. Con esto que se llama And Didn't You. Tarde de día viernes, noche de viernes ya.

la música de Fan Fan y ese I'm Dealing You, un tremendo tema que se bailó por allá por los años 90. Estamos a puro clásico en el Son 90 de la Radio Dinámica el día de hoy. Día viernes en los 90 sonaba desde el canal La Red, año 1990.

Oye, solamente los noventeros van a entender esto. Claro, el año 96, 97, temporada 98, desde La Serena recibía un programa de televisión en el canal La Red, que todo que era programa de verano. En el Castillo, en La Serena, el programa Revolviéndola. Y esta era su característica, que recuerdo. Que era como un carrete que se transmitía desde la playa, como a las 9 de la noche. Este CD traía una... Era bien particular, el grupo se llama Los Revoltosos, trae el tema del gorilón. El track número 3 de ese disco trae el tema Dame Jamón, el mismo del símbolo, pero es bien característico porque lo trae cantado por el Rafa Araneda. De hecho, a mí me costó una enormidad conseguir este álbum, que bien escaso no está. Me quería escuchar un poquito el Rafa cantando hace más de 30 años, mira.

Y es más o menos lo que sale en el álbum. Hay mucho más canciones, pero ya, ya con el Revolviéndola. Vamos a Scan, hey, tema de verano. Alright, en este Garota Nacional, versión en español.

Lava, lava. Sonido Scan y esta galotada nacional. Oye, el sonido brasileño, álbum donde también viene la canción Una partida de Butch Ball. En este álbum viene esta canción futbolera. En Brasil se canta mucho. Te voy a dejar para que la identifiques. Mismo álbum, este es el track número 1 del álbum.

Uchipor. Va, es buenísimo. Lo que sí, este álbum, a no confundirse, para que no lo quieran tener, no trae el Smaller, no viene, y tampoco viene el Prendí, no viene en ese álbum. Es un álbum más atrás donde viene este mismo de Scan. Ya. Vamos a continuar y nos vamos a ir a Canadá. Porque en las radios de la época sonaba esta chica canadiense que lleva por nombre Natalie Inglubia. Esto se llama Thor en Dinámica Song 90. Suena Tornado.

Ay, pero qué buen recuerdo este con Natalie Inglubia. Para esos noventeros empedernidos que recuerdan esta música. Y lo vives acá en el Son 90 hasta las 28 de la noche de la Radio Dinámica. Una época marcada por los buenos clásicos. Música que ya tiene, va cumpliendo 30 años, ¿ah? Muy bien. Corría ese verano, inicio del año 1997, cuando sonaba la música tremenda de... ¿sabes de quién? De García. ¡Qué buen verano aquel! ¿Te acuerdas qué hacías en el verano del año 97? Cuando en las discotecas juveniles de los domingos se bailaba esta canción.

se llama Bamboleo, lo trae García desde el año 1997, en aquel verano. Canción, oye, pero absolutamente playera. Vamos a ir al sonido cinema, esta canción que trae a todos los actores que ya no están, o sea, que están fallecidos. Que a esta altura es un clásico, ¿eh? Está James Dean, entre muchos más. La escuchamos, la vimos.

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Oye, el hombre tímido. Este es Emmanuel Ortega, que también sonaba esta canción bastante en las radios en aquella época de los 90. Hooks, es que los 90 tienen una amplia variedad musical. Son 90 en la noche de viernes. Te acompaña, por supuesto, en vivo, en el aire, para bailar los blues, los lentos. Vamos a esta buena canción. Cuando conocimos por allá, por los inicios de los 90, el primer hit de Sergio Dalma, que se llama Esa chica es mía.

Muy bien, despedimos ya el Son 90 del día de hoy. Por supuesto, donde Dios mediante nos vamos a encontrar el próximo lunes, si Dios así lo dispone. Y luego viene regresando a casa. Continúa con la Radio Dinámica durante todo el transcurso de la jornada. Fin de semana, día viernes. Para ti, nos vamos con el sonido de Berlín y esta versión extended que se llama

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